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1: Muy buenas noches, mi familia Candela. Buenas noches a todas las personas que están ahí sintonizando los 101.9 Candela, Candela, Candela, solo éxitos. ¿Quién les habla, mi familia? Cristian Tirado, acompañándolos en la fiesta más sabrosa que tiene Colombia. La fiesta Candela, claro que sí, mi familia. Vamos recibiendo a todas las personas que se van conectando. Recuerden, oiga, mañana es un día muy importante, ¿no? Mañana, día de votación, día de sentir la patria. Pero como decía mi predecesor, Mr. DJ, no vamos a hablar de política, ¿no? Vote por el que quiera, pero ejerza...

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2: 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En Candela son las 7:30.
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8:02, mi familia Candela. Arrancamos una nueva hora de programación, mi familia. Qué gusto tenerlos a todos ahí sintonizados a través de los 101.9. Saludo especial para Álvaro Gallego, para Daniel Cabra, para Elena, para José Alveiro, para Nidia, para todas las personas que se están reportando a través de nuestro WhatsApp Candela 315-301-9580. Seguimos acompañándolos con la mejor energía, mi familia Candela, y todas estas canciones que, por supuesto, hacen parte de la banda sonora de nuestras vidas, ¿no? Oiga, quiero mandarle saludito a todas las personas que de pronto en este momento están trasnochando, a de pronto los amigos Candela Amarillito, nuestros amigos taxistas, el amigo vigilante que de pronto le toca turno nocturno, un saludo muy especial para todos ellos. Y si usted de pronto también está laburando pero ya está próximo a salir, pues también un saludo muy importante para usted y para todos los oyentes de la familia más grande que tiene Colombia. Candela, Candela, Candela, Candela, solo éxito, mi familia. Mientras tanto, aquí la fiesta no se detiene, ¿no? Porque en esta nueva hora de programación, pues nos quedan muchas canciones, muchos recuerdos y lo mejor de todo es que son unos éxitos imperdibles para que ustedes, mejor dicho, recuerden esas canciones que le han marcado una generación, que mejor dicho, lo transportan a una etapa muy importante en su vida, para que ustedes de una vez se diviertan ahí en compañía de los 101.9. Y por supuesto, hablando de canciones generacionales, llega una verdadera joya de la música norteña que yo sé que a ustedes les va a gustar. Esta es de nuestros amigos de Los Tigres del Norte, mi familia. Mire cómo suena, mire cómo arranca. Un dato curioso de esta canción es que se convirtió en una de las más queridas del grupo porque retrata la nostalgia y los recuerdos que viven en esos lugares donde alguna vez se compartió el amor y la amistad. Ah, mi familia Candela, yo soy Cristian Tirado y les doy la bienvenida a la Fiesta Candela.

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Ahí estaban nuestros amigos del Gran Combo de Puerto Rico con esto que es Ojitos Chinos, mi familia Candela. Vámonos con otro temazo que yo sé que a ustedes les gusta, de Luis Alfonso. Esto es Mi Palabra Contra La de Ellos y suena en La Fiesta Candela.

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Ahí estaban nuestros amigos del grupo Niche con esto que se llama Ganas, mi familia Candela. ¡Uepa! ¡Ave María, mi familia Candela! Seguimos disfrutando de la fiesta más sabrosa que tiene Colombia, la fiesta Candela. ¡Claro que sí! ¡Bien arriba! ¡Quiero escuchar esa bulla! Para todos los oyentes que se están reportando a través de nuestro WhatsApp 315-301-9580, todos los que están dejando ahí su mensajito, saludo especial para, a ver a quién tenemos por aquí, para Luchito, tenemos también a Diana Figueroa que nos dice, saludo a mi familia Candela, que tenga feliz noche, ay tan bonita Diana, a ver quién más tenemos por acá, Iván Valdés, tenemos también a José Aveiro, a Andrés, saludo especial para todas las personas de la familia Candela que se están reportando a través de nuestro WhatsApp oficial. En los 101.9, Candela, Candela, Candela, solo éxitos. Oiga, esto está muy bueno, ¿no, familia? Esto está sabroso. Seguimos disfrutando de los buenos éxitos a través de los 101.9. 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Por lo pronto, familia, seguimos disfrutando de los buenos éxitos a través de los 101.9. Vámonos con, vea, ¿sí escucha esto de fondo? Esta canción me parece muy, muy chévere, la verdad. Me la he disfrutado mucho. Los inicios de Jason Jiménez, ¿no? Alma bendita, que sé que sigue alumbrándonos a todos nosotros desde allá, desde el cielo. Sigue ahí vivo en cada uno de nuestros corazones, mi familia. Pero por supuesto, para seguir con una canción de Jason que nos gustan tanto, que nos dejó un legado musical impresionante, vámonos con esta canción que se llama Un Cuarto de Hora. A ver si ustedes la conocen. Mire ese intro, ¿eh? Un Cuarto de Hora, de Alan Ramírez y Jason Jiménez. Y suena en la fiesta Candela.

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6: 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En Candela son las 8 y 57 minutos.
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1: ¡Huepa! ¡Qué musicota tan buena, mi familia! ¡Atención, atención, atención, atención, familia Candela! Llegamos a la última hora de programación en la que los estaré acompañando. Pero tranquilos, tranquilos, porque la fiesta Candela continúa. Ustedes podrán seguir disfrutando de los mejores éxitos a través de los 101.9. La energía sigue más encendida que nunca, mi familia. Aquí en los 101.9 de la fiesta Candela, la emisora que pone a bailar a Bogotá, a toda Colombia, a todo el mundo. Oiga, prepárense porque pues nos queda una horita en la que los estaré acompañando, cargada de buena música, de esos éxitos que ustedes disfrutan, cantan y convierten en la banda sonora de sus noches. 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Esa edición es coleccionable y también trae un código que ustedes van a poder registrar en el WhatsApp de Candela para que participen por muchos premios. Así que muy atentos, mi familia, muy atentos. Y también, pues además, les recuerdo que mañana tenemos una programación espectacular. Mañana es domingo de Viejoteca, mi familia. Mañana es domingo de recordar esos clásicos de diferentes éxitos a través de los 101.9. Y también recordarles que mañana son los especiales musicales de Mr. DJ, para que ustedes no se despeguen de los 101.9, para que estén ahí súper conectados y por supuesto para que sigan disfrutando de los mejores éxitos de Candela, Candela, Candela, Candela. Solo éxitos, como dice jefe.
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1: Y no me diga más. Oiga, ¿ya nos siguieron en redes sociales? Nos pueden seguir en redes sociales, ¿oyó? Puedes seguirnos en Instagram, Facebook o TikTok como @candelaestereo, y también puedes seguir la cuenta de Y No Me Diga Más, nuestra cuenta futbolera, donde le botan los datos antes, durante y después de los partidos. Y más aún que estamos en época de mundial, más aún que este será el año de la primera. Este será el año en el que, con la ayuda de Dios, podemos ganar una copa. Hay buen equipo, hay talento, hay unos muchachos muy buenos, bendito mi Dios. Bueno, mi familia, vamos con una nueva canción, vamos con una canción que yo sé que a ustedes les gusta mucho, yo sé que a ustedes les fascina, Silvestrico Dangón, ¿cierto? Yo sé que a ustedes les gusta, vamos a ver cómo me los trata esta canción. Mire, ay, Dios mío, cómo entra eso, ¿ah? Ay, pues, vea, yo sé que estamos en ley seca, ¿no? Pero ahí, para cierre los ojos, imagínese que está destapando una. Eso, eso, de una. Le boto un dato, ¿no? Esta canción de 10.000 litros de Olpar se convirtió, quiero decirle, en una de las canciones más populares del álbum Gente Valiente de Silvestre Dangón, destacándose pues por este estilo de parranda tan sabroso. Así que sígala disfrutando, 10.000 litros de Olpar de Silvestre Dangón. Yo soy Cristian Tirado y esto es La Fiesta Candela, Candela, Candela, Candela. Solo éxito.
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2: 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En Candela son las 9:32.
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Ahí estaba Daddy Yankee con esto que se llama Shakey, Shakey, Shakey, Shakey, Shakey, mi familia Candela. Vamos ahí disfrutando de los mejores éxitos a través de los 101.9, por supuesto. Saludito especial para todas las personas que se están conectando a través de nuestro WhatsApp Candela, que van dejando ahí su mensajito. Saludo especial para Daniel Gerardo Bello, también para Wilson Murcia, para Luz Amparo, para Magdis. Para Magdis también saludo muy especial. Saludo especial para nuestros amigos vigilantes que de pronto están haciendo turno nocturno. Nuestros amigos Candele Amarillitos que de pronto todavía están haciendo ruta. Todos los trabajadores que de pronto les toca turno en la noche. Un saludo muy especial para todos ustedes. Esto es la fiesta Candela, mi familia, para que les suba el volumen porque seguimos disfrutando de los mejores éxitos. Vámonos con un poquito de los Latin Brothers. ¿Ustedes les gusta esta canción? Mire cómo arranca. Esta canción, mi familia, mire ese piano, ¿ah? Buscándote fue uno de los grandes éxitos de The Latin Brothers en 1975 y contó con la voz inconfundible de nada más y nada menos que Piper Pimienta Díaz, ¿ah? Convirtiéndose en un clásico infaltable de la salsa colombiana. Así que, pues, si está ahí en el turno, súbale el volumen. Si tiene los audífonos, súbale el volumen. Y disfrútese este temazo de los Latin Brothers aquí en la Fiesta Candela.

Ahí estaba, contentoso de Luis Alfonso, sonando para la familia más grande que tiene Colombia, la fiesta Candela. Oiga, mi familia, llegó el momento de decirles a todos ustedes que gracias por acompañarme durante estas maravillosas 3 horas. Gracias por estar ahí. Yo me despido, pero la fiesta no para, mi familia Candela. Los éxitos siguen sonando aquí en los 101.9. Gracias por cada mensaje, cada saludo y por hacer parte de esta gran familia que nos acompaña todos los días. Yo soy Cristian Tirado y antes de irme quiero dejarles una frase a todos ustedes, y es que, pues, ustedes sigan creyendo en todos sus sueños. Sigan trabajando para cumplirlos. Nunca desistan. Vea, se los digo yo. Por más de que se les rían y digan, nah, es usted que va a poder hacer. No, usted no va a poder llegar allá. ¿Por qué sueña? Eso no, usted no sirve para eso. No, señor. No, señor. No, señora. Usted me hace el favor y usted hace caso omiso a todos esos comentarios. Porque si usted sueña, confía y es persistente y trabaja para ello, créame que ese sueño se hará realidad, mi familia. Yo soy Cristian Tirado y nos escuchamos pronto. Hasta entonces, sonríale a la vida, sonríale porque es muy lindo vivirla. Y no se le olvide, mañana tenemos un compromiso con el país. Vote por el que quiera, pero ejerza su derecho al voto. ¡Feliz noche, familia!

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1: Hay una amiga muy especial que está escuchando esta canción. Amiga, marica, ya.

0: va para todas. Demuéstrale que se va a tener que poner más hijo de... si te quiere volver a ver llorar. 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
1: 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Ya tenemos las 11 de la noche en punto.
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0: Familia Candela, bienvenidos. Buenos días, buenos días, muy buenos días. Yo sé que hay muchos oyentes de la familia Candela que no están despiertos en este domingo 31 de mayo. Se nos fue, pasamos al mes de junio. Señoras y señores, qué bonito esperar la prima a través de los 101.9 de Candela Solo Éxitos. Muy buenos días, mi nombre es Junior. Estamos preparados con este equipo maravilloso. El burro adelante patea. Les presento a Nico en la producción. Primero era Nico y después este pechito Junior. Muy buenos días para todos. Gracias por estar con nosotros en la Viejoteca de Candela. ¿Cómo amaneció Bogotá? Me imagino que despejada, con la ley seca. Yo sé que fue un golpe muy fuerte para todos los comerciantes, sobre todo para los bares, para el sector nocturno. Pero bueno, estaba nuestro señor alcalde garantizando la seguridad y la tranquilidad de las votaciones, sí señor, en el día de hoy. Cuénteme pues en la Viejoteca de Candela cómo amanecieron hoy, si hay gente despierta o aprovecharon para dormir ya que hubo ley seca y eso, no hubo amplificaciones, no hubo ruido, no hubo nada, eso, todas estas calles están despejadas, eso es una belleza, una tranquilidad, esto parece Medellín y no Bogotá, qué tranquilidad tan impresionante. 6:13 minutos en Candela, buenos días, buenos días. Vamos a empezar a hacer reportes en el WhatsApp de Candela 315-301-9580 porque yo no voy a madrugar solo y si usted no se ha levantado, pues despierta a ver y empieza a dejar notas de voz, a ver qué, cómo amaneció, cómo despertó, diciendo yo escucho Candela Solo Éxitos, qué le pareció que hayan puesto la ley seca desde ayer. No, desde ayer no fue, desde el... Desde el viernes. Pues claro, con tanta tranquilidad, cuéntame si fue bueno, fue malo, cómo le va a ir en estas votaciones. Mejor dicho, no vamos a hablar de política, solamente cómo le va a ir en las votaciones. No va a decir nombres ni nada, porque le apago de radio, yo le acabo de tiesto en la casa. Mejor vamos con Villa y Villalba, Espumas, una canción colombiana, colombianísima, nuestra tierra, nuestra tradición. Hoy decide, escuchando Candela, Solo Éxito.
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0: hicieron, cómo están, qué les pareció la ley seca, cómo despertaron este domingo desde el viernes encerrados, eso no pudieron beber, no pudieron hartar cerveza porque tenemos ley seca, va a votar hoy. Bueno, en fin, tantas cosas que hablar en esta mañana de domingo. Si usted quiere hablarme o contarme alguna cosa y reportar porque está madrugando como yo, pues no creo que haya gente levantada hasta ahora. Yo no creo que nadie se haya reportado en el WhatsApp de Candela 315-301-9580. Tiene que ser uno muy desocupado para estar llamando a Candela, dejándole mensajes a este pechito, a Junior, diciéndole que sí madrugó algo. A decir, yo escucho Candela. Muy desocupado tiene que estar, ¿sí o no? A ver, vea. El productor no dice. No, no hay nadie en la línea.
1: Muy buenos días, Junior. Con Marta desde la localidad de Kennedy, aquí para preparar el desayuno, suculento desayuno. Los quiero mucho, yo escucho Candela, Candela, Candela, y mi la viejoteca siempre me ha gustado. Un abracito.
0: Un abracito también para ti, mi vida. Gracias por hacer parte de la familia Candela. Martica, yo no entiendo a qué madrugó un domingo, a qué se levantó día de elecciones, pero por qué está madrugando. No contó nada a Marta, pues le encanta la biblioteca, pero no entiendo, no comprendo, pero me sorprende de verdad que estén mandando notas de voz a esta hora de la mañana. Buenos días, un abrazo. Yo escucho Candela, solo éxitos.
2: Mi Junior, muy buenos días, Dios te bendiga. Yo escucho Candela, Candela, Candela, solo éxitos. Y yo sí me acabé de despertar hoy domingo, porque Candela me despierta a las 6 de la mañana los domingos. Así trabaje o no trabaje. Qué grato escuchar tu voz. Que hoy sea un día excelente y lleno de sabiduría para todos nosotros los colombianos. Yo escucho Candela, Candela, Candela, solo éxitos.
0: Palabras Janet, sabias.
2: San Cipriano.
0: No, allá en San Cipriano, Janet, me pareció que te llamas. Un abracito, gracias por esa invitación cordial, respetuosa, amable. Sí. Que sea un día lleno de sabiduría para todos los colombianos. Qué bonito, ¿sí ve? Eso se llama democracia, eso se llama recomendar, eso se llama incluir de una forma decente. Ah, qué bonito. Estamos respirando paz en el día de hoy. Muy buenos días, qué bendición escucharte así levantadita, despertando a esta hora de la mañana. No haga desayuno, pida por ahí algo bien rico. Buenos días, yo escucho Candela, solo éxito.
3: Buen día, familia Candela, les habla el amarillito 757. Bueno, parándonos a laborar. Bueno, pasadito por agua, pero ya está escampando. El día va a estar espectacular. Y bueno, con la música, no, aquí estamos amplificando los amarillitos al 100%, Candela, Candela, Candela, solo éxitos.
0: Se me olvidaba el gremio y el 757, oye, primera vez que escucho un nombre, amarillito 757, primera vez que escucho un nombre, yo creo que es el único colombiano que llama amarillito 757, para nuestro amarillito 757, un abrazo, gracias por hacer parte de la familia Candela, para todos los taxi amarillitos que madrugan en esta mañana, todos los transportadores particulares y todos los transportadores del sector público, pues que camellen mucho en el día de hoy, que sea un día muy bendecido con esa amabilidad que a todos nos caracteriza, debemos ser amables, ¿cierto? Bueno, amarillito 757, le voy a presentar esta canción, se llama 12 rosas de Lorenzo Antonio, espero hoy que haya regalado muchas rositas a su enamorada, escuchando Candela, solo éxitos.

0: de Colombia, pues sí, vale la pena resaltar que nosotros somos un país muy político, muy apasionado, pero hoy vamos a hablar de paz, no hablemos de candidatos, no hablemos de preferencias políticas. Si usted patea con la izquierda, con la derecha hoy, recordemos que el voto es secreto, llevemos la fiesta en paz. Si usted quiere votar por fulano, por perencejo, por aguileño, por sureño, por derecheño, por izquierdeño, que sea para usted, para que eso no se convierta en un debate álgido, para que llevemos la fiesta tranquilo. Escuche esta canción de Viejo Teca, mire esto como suena de verdad. Muy bueno, Satanás es un negro, yo lo conozco. Esto es música muy antioqueña, muy sabrosa, muy montañera, de carriel, machete y sombrero mío. Muy buenos días, yo hago parte de la familia Candela. Antes de escuchar charanga campesina, ¿a qué capitalino o de qué parte del país nos dicen? Yo escucho Candela, solo éxitos.
1: Es muy afortunado.
2: Hola Junior, muy buenos días. Un feliz y bendecido día. Que tengo un turno especial. No crea, también madrugamos a trabajar, ¿Qué, estoy haciendo? Escuchando Candela, Candela, Candela, Candela, solo éxitos. Mi nombre es Walter Uribe. Y los vecinos tomaron cerveza.
0: Walter, un abracito. Walter, gracias por hacer parte de la familia Candela. También madrugaron. Recuerden decir, yo escucho Candela, solo éxitos. No le agregue nada más, yo escucho Candela, solo éxitos. Espero que haya madrugado también, pues, a decidir por el país. Hoy Colombia decide, como decimos todos los colombianos. Muy buenos días, un abracito. Yo escucho Candela, solo éxitos. ¿Quién está por ahí?
3: Buenos días, buenos días. ¿Cómo que no? A las 3 de la mañana estamos levantados, trabajando.
0: Arrepújele, pues. 3 de la mañana, no me dice el nombre para pelear con usted, porque yo digo que hoy la gente no madruga. O sea, yo soy Junior, yo digo que hoy la gente no se levanta temprano. ¿A qué si es domingo? Y este muchacho me pelea y me dice que a las 3 de la mañana madrugo. Bueno, pues no me dice el nombre. Yo escucho Candela, muy buenos días, un abrazo.
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5: ¿Qué tal, Junior? Claro, levantándose tempranito, hermano. Papá, hombre, hay que cambiar el destino del país y lamentablemente pues nos toca hoy. Es una buena oportunidad para que hoy todos los que están habilitados puedan ejercer su derecho al voto. Háganlo, háganlo para que tengan la oportunidad que en 4 años hagamos algo bueno. Candela, Candela, Candela, solo éxitos.
0: Vea, eso es una opinión neutra, una opinión alegre y neutra. Si ve que sí se puede, sin mencionar nombres y todo, porque es que me ha tocado. Aquí entre nos, como usted y yo somos amigos, ¿cierto? Como usted, nuestro oyente de la familia Candela, somos familiares, nos ha tocado filtrar mucho audio porque tenemos muchos oyentes apasionados y eso es bonito. Entonces, mucho nombre y nosotros no vamos ni para allá ni para acá. Simplemente queremos llevar una fiesta en paz porque el voto es secreto y usted decide. Mire esta nota de voz tan bonita. Lo invita a ejercer el voto en el día de hoy. Muy buenos días. Yo escucho Candela, solo éxitos.
6: Buenos días, mi Junior. Yo escucho Candela, Candela, solo éxito. Aquí está la desocupada de Edith saludándolo. Tengo un bonito domingo, pero saca el tiempito y va y vota, por favor. Porque somos Colombia,
0: Porque somos Colombia, Edith. Sí, imagínate, yo iba a votar ahorita, temprano me iba a volar. A las 8 de la mañana le iba a decir a este muchacho Nico, a mi compañero, que me era permisito para ir a votar, pero no, decidí después al mediodía para no estar con carreras, con cabeza fría. Muchas gracias, Edith, por esa invitación. Sí, ¿para qué madrugó, Edith? Uy, no sé si me di, mejor dicho, otra vez madrugando. Yo aterrado. Muy buenos días, ¿quién hace parte de la familia Candela?
7: Muy buenos días, Junior, claro que sí, como así que uno no está trabajando. Aquí en California son las 4 y 20 de la mañana, yo estoy trabajando desde las 3 y media. Saludos, yo escucho Candela, Candela, solo éxito.
0: Ay, en California, ole, pudieron votar en el extranjero nuestros hermanos colombianos, que yo vi por ahí, si es verdad que había como ese despelote y todo. Si alguien está por ahí como nuestro oyente de la familia Candela en California, ¿cómo le fue con las votaciones? También nos cuenta, por favor, cómo pudieron votar, sin decir nombres ni preferencias políticas, en la Viejoteca de Candela, solo éxitos. Aquí está la charanga campesina de Fruco y sus tesos en la Viejoteca de Candela, solo éxitos. Estaba hablando tranquilo porque yo también me siento despertado. ¡Qué desayuno!
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Mañana de Candela solo éxitos. Vea, les tengo esta canción a propósito de las elecciones. Hoy se llama El Campesino Embeucao. Es una canción de música carranquera colombiana compuesta e interpretada por Óscar Humberto Gómez. Habla del cansancio y la frustración de los habitantes del campo que están hartos de ser presionados constantemente por actores políticos y armados en el país para que cojan un bando político.

La canción denuncia cómo los campesinos son obligados a tomar partido, revelar realidades políticas en medio del conflicto a través de expresiones coloquiales y un tono muy jocoso, muy crítico. Escúchelo otro pedacito.

0: Buenos días, yo escucho Candela Solo Éxitos. Yo escucho Candela Solo Éxitos, soy Junior. ¿Y tú? ¿Quién eres?
1: Hola Junior, buenos días. Yo escucho Candela. Y sí, ando ya haciendo mis labores de hogar para salir pues a realizar mi respectivo voto.
0: Ay, pero dígame el nombre, por favor, se presentan. Yo quiero hablarles de tú a tú. Buenos días, yo escucho Candela Solo Éxitos.
2: El hombre Junior, fiel oyente Jairo Jiménez. Yo escucho Candela Solo Éxitos. Yo madrugué porque estuve de turno anoche y me toca esperar al compañero que vote para luego irme a descansar. Candela, Solo Éxitos.
0: Uy, Jairito, pero ahí sí complicado. ¿Cómo así? O sea, el compañero hasta las 8 de la mañana, qué perrada, no sabe nada, ¿no? No sabe nada. O sea, le tocó turno largo, Jairito Jiménez, que es fiel oyente. O sea, le va a recibir a las 9 o 10 de la mañana, porque mientras va y bota y transporta, no sabe nada, mi amigo, ¿no? No sabe nada. Uy, qué palanquero, ¿sí o no, Jairito? Mentiras. Qué bonito que se apoyen así, que tenga esa capacidad de decir, sí, hermano, tranquilo, vaya a bote y me recibe a la hora que pueda. Bonito, bonito. Son los compañeros que uno pueda apoyar en los turnos y se pueda rotar. Así somos aquí en Candela también. Hola, buenos días. Yo escucho la biblioteca de Candela.
3: Yo escucho Candela, solo decir todo, Junior. Buenos días, lo mejor, un abrazo. Bendiciones dentro de nuestro país y a todas las vidas que acá nos esperan. Junior, le cuento, hermano, aterrador Bogotá. Huevero, hermano, le cuento, pues, solo. Está muy despejado, ¿no? Para ese Semana Santa, Junior. ¿Cómo está Cartago, Junior? Hágale, pues, un abrazo. Lo mejor.
0: Un abracito, lo mejor. Gracias, hermano, por esas buenas recomendaciones. Cartago está despejadito, hace parte del Valle del Cauca, pero ha estado muy tranquilo. No hay novedades en cuanto a seguridad. Si me habla o hablamos de temperatura, tenemos una temperatura de 21 grados ya. Está fresca la mañana. Nosotros, para una temperatura de 21 grados, es muy fresquito. Aquí se llegan hasta los 33 grados. El calor es abrumador. Pero está bien. Estamos bien aquí en este pedazo del Valle del Cauca. Muy buenos días, yo escucho Candela, solo éxitos.
4: Muy buenos días, Junior, bendecido día, reportando sintonía desde la mesa Cundinamarca. Y no, yo sí desde las 5 de la mañana listica, porque soy jurado de votación. Bendecido día.
0: Yo veré, pues, muy juiciosa, jurada de votación, las cosas como son. Si ve alguna irregularidad, no le va a dar miedo de denunciar ni nada de eso. Yo, escuchando Candela Solo Éxitos en esta mañana de Viejoteca, gracias por sus reportes. Quiero escuchar sus nombres, quiero saber quién me acompaña en esta mañana de Candela Solo Éxitos. La Luna.

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0: tal esta canción sota de Andy Montañez en la Biblioteca de Candela? Solo éxitos. Buenos días. 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Muy buenos días, esta es la Viejoteca de Candela, solo éxitos, domingo tranquilo, domingo de paz en Bogotá, todo calmado.
1: Muy buenos días, Junior, ¿cómo estás? Cuéntamelo todo. Luz Marina Rodríguez desde el barrio Santa Inés de Bosa. Yo madrugué porque imagínense que me tenía que arreglar el apartamento. Anoche estaba lavando y resulta que se me cayó la manguera de la lavadora y me inundó el apartamento, aquí la cocina, y me tocó levantarme a esa hora, recoger agua, todo eso. Estoy arreglando cocina, estoy haciendo de todo, de todo. Escucho Candela, Candela, solo éxito.
0: Luz Marina Bosa, gracias. No, Luz Marina en Bosa, gracias por ese reporte tan bonito. Gracias por hacer parte de la familia Candela. Ah, pues es un autolavado de apartamento. Se lavó el apartamento solo, imagínense, le lavó la manguera, la lavadora y lavó todo. Espero que no se le haya dañado ningún electrodoméstico y que todo haya salido bien. Luz Marina, gracias por hacer parte de la familia más grande de Colombia, la familia Candela. Yo escucho Candela, solo éxitos. Muy buenos días.
2: Buenos días, Junior, y para toda la mesa de trabajo. Yo madrugué hoy a tomarme un tintico y a escuchar Viejoteca de Candela. Yo escucho Candela, Candela, solo éxitos.
0: Feliz ¿Y quién eres turno. Tú? ¿Y quién eres tú, mi vida? Gracias por también para ti, feliz día en tu casita. Pero ¿quién eres tú? ¿Cuál es tu bello y hermoso nombre? ¿En qué barrio estás? Yo escucho Candela, Candela, solo éxitos. Bogotá despejado, salí a votar. No escucho que van a salir a votar. Hay que votar. Hola, muy buenos días. Esta canción es de la Sonora Dinamita. Esto suena bueno, El viejo del sombrerón. Escúchela, escúchela, escúchela. 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
3: 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Junior, ah, Junior, señor, Junior, muy señor. Buen día. Yo escucho Candela, Candela, Candela, solo éxitos. Hoy madrugué a trabajar, a trabajar. Dios lo bendiga, feliz y bendecido turno. Bendiciones. Yo escucho Candela, Candela, Candela, Candela, solo éxitos.
0: Madrugan a trabajar, pero no me dicen en qué trabajan, si está manejando un carrito, si hace parte del transporte público, si está vendiendo cositas por ahí en los diferentes barrios de Bogotá. No me dicen nada, mejor dicho. No, se quedo como aburrido. Yo quiero saber sus nombres. Toco madera de Rafael en la Viejoteca de Candela.
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0: Llorándote de Nelson y sus estrellas en la biblioteca de Candela Solo Éxitos. 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Buenos días, es domingo, ¿a qué madrugan? Yo escucho Candela Solo Éxitos, a votar, a hacer desayuno, a lavar la casa, a hacer desastre. Bueno, no sé a qué madrugaron, a qué se levanta la gente temprano. Buenos días,
1: Junior. Buenos días, ya aquí alistando todo para salir a trabajar. Primero ir a cumplir con el deber de elegir por el país y a laborar. Bendiciones para todos. Yo escucho Candela, Candela Solo Éxitos.
0: Está apresuradita, está corriendo, Nati. Un abracito, gracias por hacer parte de la familia Candela. Buenos días, ¿quién eres tú? Yo escucho Candela Solo Éxitos.
2: Yo escucho Candela, Candela, Candela Solo Éxitos. La buenos días, viejo Junior. Claro que sí, de madruga a cumplir con el derecho al voto hoy. Por nuestra Colombia, yo eres colombiano. Ánimo, ánimo, colombiano.
0: Fuerte abrazo. Yo eres. Amén, igualmente, un abracito. Tenía el ventilador prendido. Buenos días, ¿cómo amanecimos, mi hermano? Un abrazo. No me dijiste tu nombre, yo escucho Candela Solo Éxitos. Buenos días.
3: Candela, Candela, Candela Solo Éxitos. Mi nombre es Freddy Parraí. Sí, claro que nosotros madrugamos desde las 2 de la mañana en mi taxi amarillito.
0: Freddy, son muy exagerados. A las 2 de la mañana, ¿desde qué hora va a trabajar? Son las 7:30 de la mañana, 2 a 3, 3 a 4, 4 a 5, 5 a 6. Se dice a 7, lleva 5 horas camellando desde las 2, yo creo que le hace 2 horas más y se va a dormir, Freddy. Muy guapo usted, muy buenos días, yo escucho Candela Solo Éxitos.
4: Buenos días, mi familia Candela, buenos días, Junior. Yo madrugo hoy a las 5 de la mañana a trabajar en plataforma. Hay que ejercer el voto, hay que decidir por el que sea, pero hay que votar y hay que elegir bien. Yo escucho Candela, Candela Solo Éxitos.
0: Un abracito, gracias. Yo escucho Candela, Candela Solo Éxitos. Buenos días, ¿quién hace parte de la familia Candela?
5: Muy buenos días, familia Candela. Dios los bendiga, Dios nos bendiga a todos. Hoy yo voy a votar por la paz. Hoy yo voy a votar para que llegue la inversión empresarial, para que llegue la esperanza, para que llegue la alegría, para que lleguen nuevas oportunidades y demostrar que los buenos somos más, que no estamos derrotados y que podemos salir adelante, viejo Junior. Entonces yo invito a los colombianos a que más que el color de un partido o la cara de un hombre o una mujer que va a dirigir este país, votemos por quienes somos, porque somos colombianos, porque somos lo que somos gracias a Dios, y con la manito en el corazón, agarraditos de Dios, salgamos a votar. Aquí escuchamos Candela, Candela, Candela, Solo Éxitos. Les habló Gabrielito, Aladino, Candelia, Amarillito, Gabrielito, Lito.
0: Aladino, buenas y bonitas palabras, y ve, qué bonito, muy neutro el hombre, gracias, un abrazo, mi hermano. Aquí lo dejo con el ratón de Cheo Feliciano en las mañanas de Candela.
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0: y sus estrellas en los 101.9 de Candela, Candela, Candela, Candela, solo éxitos. Ya vienen esos ojitos negros del Gran Combo de Puerto Rico. Y en esta mañana, ya que hay gente que levanta desde las 2 de la mañana y que madrugaron a votar y que madrugaron a trabajar. No, increíble, yo estoy aterrado. Yo pensé que era el único que madrugaba un domingo, pero no, hay gente más loca que yo. Hay gente que quiere hacer su dominical en el día de hoy. Muy buenos días, yo escucho Candela, Candela, solo éxitos. ¿Cómo se topan? ¿Cuál es tu nombre? Quiero conocerte. Hablemos de tú a tú.
1: Buenos días, mi familia Candela. Mi nombre es Marta Barón, aquí de Guacamaya, haciendo mis empanaditas para salir a vender a los que vienen a votar. Desde Guacamaya.
0: Ay, oiga, yo le voy a copiar. Claro, hay que sacar empanadas. Yo, empanadas, empanadas. Yo vendo empanadas de lechona. Vea, vea Martica allá en Guacamayas, madrugo para sacar empanaditas. Muy bien, uno sale y uno pues ya no hace desayuno en la casa, que le da pereza, y la empanada, eso se vende como empanada caliente, ¿cierto? Una empanada, eso se vende la empanada más que la empanada, ¿cierto? ¿Qué se vende más que la empanada? La empanada. Y eso, mejor dicho, usted comer una empanada con empanada no es una... No, pero hablando seriamente, comer empanada, ustedes no le ha pasado con una arepa. Y hacen así como una hamburguesa, o sea, con una arepa grande, ¿cierto? Y usted mete la empanada en el medio y la dobla. Y muerde eso así como una hamburguesa. Vea, eso es una ricura. Mañas, bañas, bayunas. Muy buenos días, yo escucho Candela, solo éxitos.
2: Muy buenos días, Junior. Yo escucho Candela, Candela, Candela, solo éxitos. David Valencia, del sector de Dalí, a invitar a todas las, a toda la, la audiencia de Candela a que vaya a votar en paz por el que quiera, que ejerza su derecho al sufragio y que no permita que los demás decidan por él. Entonces, un abrazo. Dios lo bendiga, mi hermano. Yo escucho Candela, Candela, Candela, solo éxitos.
0: David, esa tranquilidad, David Valencia, que hace parte de la familia Candela con la que usted invita a votar, de verdad que su voz transmite mucha paz, mucha tranquilidad, invita a la reflexión. Y hoy, así es, tenemos nuestro derecho, un país en democracia, de ir a votar. Gracias por su positivismo, también por su tranquilidad y por su voz que transmite reflexión para los oyentes de la familia Candela, una voz con conciencia. Muchas gracias, David de Valencia, que hace parte de la familia Candela. Buenos días.
3: Hola, Junior, muy buenos días. Mi nombre es María Elena, reporto sintonía de Villas de Granada y obviamente hoy madrugué porque toca ir a votar. Yo escucho Candela, Candela, Candela, solo besitos, un fuerte abrazo.
0: Un abrazote para María Elena en Villas Granada, que está soltera. Hola, ¿cómo estás? ¿Cómo estás? Ven, votemos juntos. Oye, yo quería una cita. Ay, quiero conocerte, yo también. ¿De qué? ¿Dónde nos vemos? Mañana las votaciones. ¡Ah! Súper romántico. Ay, mañana en Villas de Granada, ahí a las 9 de la mañana en la puerta del colegio tal. ¡Ah! Un plan súper romántico. Y le compramos empanadas a doña Marta, Guacamayas. Belleza. Hola, muy buenos días. Yo escucho Candela, solo éxito.
4: Junior, muy buenos días. Yo escucho Candela, Candela, solo éxito. Habla Nora desde aquí, desde Juan Rey. Qué juiciosita haciendo el almuerzo, alistando todo para irme a cumplir con mi deber y ahí sí, ahí vamos a trabajar. Bendiciones. Yo escucho Candela, Candela, solo éxitos.
0: Ay, no, Nora, Juan Rey, apórtele a la economía, por favor, cómprese algo ahí cuando salga a votar y que haciendo almuerzo y después dice, no, no tuve tiempo de descansar. Nora, por favor, o sea, usted sale, se come un desayuno de esos, ¿cómo es que se llama? Con moñón, algo así, que eso parece un almuerzo, ¿no? Es más chistoso, uno va a las 11 de la mañana y tiene almuerzo, no, todavía es muy temprano, pero hay moñona todavía, me dijo que es una moñona, un desayuno moñona, no, eso tiene arroz, tiene carne, tiene arepa, tiene guiso, tiene papa, eso ya es un almuerzo, no, sírvame eso, que eso pasa por desayuno, almuerzo, ¿sí o no? Bendito a Dios, Nora. Abracito, hola, yo escucho Candela, Candela, solo éxitos en la biblioteca de Candela.
5: Hola, Junior, muy buenos días. Mi nombre es Luis Alfonso Rincón, Candele Amarillito, trabajando en el Candele Amarillito en Bogotá por la zona de Suba. Que se dale buen turno y que sí, que salgan a votar los que van a votar, que elijan bien. Yo escucho Candela, Candela, solo éxito.
0: Luis Alfonso, para Nora, para María, para David, para Marta y Luis Alfonso. Muchas gracias por esa invitación noble, respetuosa, sin bandera, sin la izquierda, sin la derecha, sin nada. Así es que se invita a votar con total tranquilidad porque hoy es un día de paz en la viejoteca de Candela. Vamos a votar con esos ojitos negros del Gran Combo de Puerto Rico.
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todo está listo hoy para las elecciones presidenciales. 8:07 a.m. Abren las mesas de votación en Colombia, en las que se va a elegir al sucesor del presidente Gustavo Petro. En esta ocasión quiero contarles que 41.421.973 ciudadanos están habilitados para votar, incluyendo los residentes en el exterior. A lo largo del país hay instaladas 118.346 mesas de votación en 13.489 puestos, de los cuales 6.010 están en áreas urbanas y 7.479 en el área rural. De esta vigilancia y seguridad se ocupan, ¿cuántas? Pues 248.000 miembros de las fuerzas militares y de policía. Y lógicamente, pues esa vigilancia también la hacen los ciudadanos, que si ven un movimiento irregular en las mesas de votación, se acerca al policía que se encuentre ahí ejerciendo la seguridad para que ustedes denuncien sin miedo, por favor. Solamente hay 11 de los 13 candidatos que aparecían en el tarjetón electoral. ¿Por qué? Porque otros se unieron a otros candidatos presidenciales. No voy a decir nombres para no influir en votaciones. Según la registraduría, las elecciones hoy van a contar con la supervisión de organismos nacionales e internacionales. Ah, sonía a Jorge Barón, ¿cierto? Nacionales e internacionales. Ahí están entonces algunos daticos que es importante. ¿Por qué? Pues porque es un país político. Colombia es muy político. O sea, eso es, cuando usted habla de redes sociales, cuando habla de influencer y todos los políticos son prácticamente influencer y deciden en las decisiones del país, lógicamente. Pues es a grandes rasgos lo que está pasando en el día de hoy. Cualquier novedad nos las van contando ustedes también en el 315-301-9580. Ojo, sin mencionar candidatos ni tampoco tirar pullitas por ahí, porque esas notas de voz no serán pasadas, porque por respeto al voto secreto nos abstenemos de pasar opiniones que alteren el orden público y la paz. Estoy inspirado hoy en la biblioteca de Candela, solo éxito, menos carreta, más música. Es día de elecciones, pero también de biblioteca. ¡Qué lindo! ¡Suena!

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0: Upa, que viva nuestra tierra colombiana, que viva el sabor, que viva la viejoteca de Candela Solo Éxitos, que vivan nuestros oyentes camelladores que madrugan hoy a hacer desayuno, que camellan en la casita, que hacen país y patria, escuchando Candela, Candela, Candela, Candela Solo Éxitos. Buenos días, yo escucho Candela Solo Éxitos.
1: Junior, buenos días, acá reportando sintonía el barrio El Porvenir. Mi nombre es Margot y ya me levanté, arreglé mi cuarto, me bañé, tomé tinto y me voy a ir a votar. Y yo escucho Candela, Candela, Solo Éxitos, Junior. Bueno, feliz Margot. Turno.
0: Feliz turno, un abracito, gracias por hacer parte de la familia Candela. Margot, ahí en El Porvenir, muy buenos días, yo escucho Candela.
2: Hola Junior, buenos días, buenos días, buenos días, buenos días. Yo hago parte de la familia Candela, aquí reportando sintonía y madrugando a abrir el comercio, a abrir la tienda de Surti Casti, aquí es del barrio La Florida, escuchando la mejor viejoteca de Candela, Candela, Candela, Candela, solo éxitos.
0: En La Florida, un abrazo, gracias por hacer parte de la familia más grande de Colombia. Eso, Comandera. Yo me voy. ¿Sí?
3: Quiero.
4: Hola, mi Junior, muy buenos días. Buen día. Yo escucho Candela, Candela, Solo Éxitos. Está muy buena la música, mi Junior. Y yo madrugué a hacer tintico, a dejar desayunos para que se vaya a trabajar a mis hijos. Y yo me voy a votar con mi esposito. Hay que cumplir con el deber ciudadano. Candela, Solo Éxito, Villa del Dorado, Sandra Romero.
0: Vaya, pues, Sandrita a votar con... Buen día. Vaya, Sandrita a votar allá con su esposo. Vaya, Sandrita, que usted le gasta desayuno. Cuide a su esposo, que la aguanta usted. Oye, Sandra, un abracito. Aquí están los éxitos en la viejoteca de Candela, Candela, Candela. ¡Opa! Eva, ¿cómo dice? Saltadito a través de los 101.9 de Candela, Solo Éxitos.

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Bueno, estamos en votaciones a esta hora de la mañana y como no podemos decir candidatos, por respeto a nuestros oyentes de la familia Candela, votemos por éxitos, por música. Ayúdenme a votar también, porque en Candela solo éxitos se vota por música, por éxitos de la biblioteca. Tengo dos que son muy solicitados en Candela solo éxitos y siempre están en competencia. Aquí está Boquita Salada de Lavillo.

0: Quitas al lado, chipi chipi, ¿cuál dejamos? Ayúdenme a votar, ayúdenos. Aquí nuestro productor que se le ocurrió hacer votaciones de éxitos es genio de genios en Candela. Buenos días, ¿quién hace parte de la familia Candela? Primeras notas de voz de nuestros oyentes que me ayudan a votar. Elija Boquita Salada o el chipi chipi de los melódicos o Boquita Salada de... Ay, se me olvidó de quién es. De... Lavillos, gracias, Nico. Lavillos. Cuente pues, 315-301-9580, notas de voz. No me dejen solo. Voten por Boquita Salada o el Chipi Chipi, los escucho.
1: Hola, familia Candela. Yo voto por Chipi Chipi. Yo escucho Candela solo éxitos.
0: Primer voto por Chipi Chipi, pero no dijo de dónde. En el barrio tal votamos, pan. En la familia Rivera votamos por el Chipi Chipi. ¿Quién vota por Boquita Salada? Vamos, Colombia. Colombia decide hoy domingo. Colombia decide el Chipi Chipi o Boquita Salada.
2: Buenos días, Junior. Candela, solo éxitos. Boquita Salada.
0: Ay, Dios mío, esto se empató. Listo, un abracito. Gracias por hacer parte de la familia Candela. Se empató.

0: o el chipi chipi.
1: Buenos días, hablas con Luz Miriam y yo voto por la del chipi chipi.
0: Luz Miriam le acaba de dar voto a los melódicos. 2, va 2-1, boquita salada, apenas lleva 1, señores y señores. Estamos en elecciones, Colombia decide.
2: Junior, buenos días, chipi chipi, chipi chipi.

0: fue el Chipi Chipi Colombia Decide.
1: Ay, amor.
2: Buenos días desde el centro de Bogotá, Rosa María Alpira. Es voto por la de Chipi Chipi. Bendiciones.
0: Gana el Chipi Chipi por elección popular de nuestros oyentes que se inscribieron en la Registraduría Nacional de Colombia. Suena el Chipi Chipi en Canadá.

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0: temperatura suben. Candela, candela, candela, candela, candela, solo éxitos. Buenos días. ¿Cómo, oiga, cómo están las votaciones en el extranjero? ¿Han podido votar? Que nos cuenten un poquito. Ya votamos sí. Canciones a través de los 101.9. Buenos días.
1: Buenos días, Junior. Lo llamo desde Sevilla, España, para decirle que nosotros ya hemos votado. Y ya hemos votado y toda la semana, de lunes hasta hoy. Y aquí ya son las 4, ya se cerró. ¿Vale? También para decirle que los dos me gustan, la Billus, pero me quedo con los melódicos. Gracias, buen día.
0: Ah,
1: que
0: bueno,
1: tengan unas votaciones serenas, tranquilas, en paz. Oh. Y vamos por el voto.
0: Ya está. Colombiana, de trago todas las S y las Z de España. Un abracito, mi vida, gracias. Gracias por hacer parte de la familia Candela y por tus buenos deseos. Gracias, gracias, gracias, gracias. Vea, novedades del extranjero, en Europa, cómo van las votaciones, las elecciones. Un abracito, gracias por hacer parte de la familia Candela en el 315-301-9580. Los reportes de sintonía de Yo Escucho Candela, solo éxitos desde los barrios, sus nombres, los sectores, cómo van las votaciones, a qué levantó. Hoy no trabaja nadie, hoy nadie está trabajando. ¿Sí o no? Buenos días, Yo Escucho Candela.
2: De Chile. Ayer ejercí el voto ayer sábado. Que sea la bendición de Dios, no se dejen convencer, voten a voluntad, no a lo que digan los demás. Candela, solo éxitos.
0: Ah, qué bueno.
2: Con frío.
0: Listo, en Chile también se llevaron a cabo las votaciones. Un abracito, 315-301-9580, 315-301-9580. Aquí está la música para bailar, para disfrutar en Candela, la viejoteca de Candela.
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Bajito por debajito en Candela Solo Éxitos. Hoy día de Viejoteca. Oiga, colombianos, las urnas abrieron a las 8 de la mañana en punto y hoy más de 41 millones de personas están habilitadas para votar en todo el país, donde las cifras pues de abstención, recordemos, suelen ser muy altas. Se registran a esta hora de la mañana, pues lógicamente todos los cuerpos de seguridad pendientes en las votaciones, en nuestras diferentes redes sociales, en vivo y en directo. Algunos candidatos ya se acercaron a las mesas electorales para votar, incluido el presidente Petro, y pues ahí vamos, con algunas novedades, según las mesas de seguridad, de problemas de seguridad en algunas regiones del país, perdón, por el bache mental. Pero bueno, ahí van nuestras votaciones y hoy todos los colombianos cumpliendo con su deber ciudadano. Estuvieron muy activos los candidatos el día inmediatamente anterior en sus diferentes redes sociales. Me abstengo de decir nombres y candidatos para no influir en la decisión de nuestros colombianos en el día de hoy. Y nosotros aquí en Candela Solo Éxitos, como el voto es secreto, a nivel musical no es secreto, porque tenemos dos canciones, dos éxitos musicales para nuestros oyentes de la familia Candela, para que voten. Hoy, Colombia decide, ya voy a meter un desayunito porque estoy delirando. Colombia decide, aquí está el Joy Arroyo, primera canción con Yamule Mao, propuesta para nuestros oyentes de la familia Candela. ¿Les gusta Yamule Mao? Voten en el 315-301-9580 con nota de voz diciendo: yo escucho Candela, ¿desde qué barrio? Y en ese barrio votan por...

musical de Nelson y sus estrellas que se llama Amor Serrano. Atención, en la Viejoteca de Candela Colombia decide cuál es tu mejor canción, cuál dejamos completa, cuál es tu voto por el Joe Arroyo, Yamule Mao o Amor Serrano de Nelson y sus estrellas.

0: 315-301-9580. Colombia decide. Dos candidatos en el aire de los solo éxitos: el Joy Arroyo o Nelson y sus estrellas.
1: Buenos días, familia Candela, reportando sintonías de Fontibó. Mi nombre es Marileida. Y pues ambas están buenas, ambas. Pero votemos por el colombiano, colombiano, yo y yo y Arroyo.
0: Leita, un abracito, claro que sí, Leita, ya molemao. Vamos a ver cómo van las votaciones. Colombia decide. ¿Selecciona usted a Nelson y sus estrellas o selecciona al Joy Arroyo?
2: Junior, la primera, el de Joy Arroyo, Candela, Candela, solo éxito desde Fontibón.
0: Desde Fontibón, el barrio Fontibón, el sector de Fontibón, se reporta a esta hora de la mañana. Colombia decide, dos candidatos en la mesa hoy domingo, Nelson y sus estrellas y el Joy Arroyo. ¿Cuál es el mejor candidato? ¿Quién tiene la mejor propuesta musical?
3: Candela, Candela, solo éxitos. Me llamo Carlos y voto por Amor Serrano.
0: Ay, Dios solo mío. Éxitos. Solo éxitos. Carlito, un abracito. Primer voto para Amor Serrano. Y el Joy Arroyo lleva dos votos. Aquí este jurado y estos registradores son transparentes. O sea, aquí no hay chanchullo. Aquí estamos votando con lapicero traído por nosotros mismos. ¿Veo no? Con tinta borrable, no, señor. Joy Arroyo o Nelson y sus estrellas. Siguiente voto.
4: Hola, hola, hola, mi Yuyu. ¿Cómo estás tú? Con Sandra Rojas desde San Mateo. Y yo voto por Yamuel Mao de

0: el Joy Arroyo. Buenos días, yo escucho Candela, solo éxitos.
1: Yo escucho Candela, Candela, Candela, Candela, Candela, Candela, solo éxitos. Y mi voto es por el Joy Arroyo. Eso se puso muy bueno. Esta programación está excelente el día de hoy, domingo de votaciones. Como siempre, fiel oyente, Ana Lopera aquí, arreglando la casita y escuchándola mejor. Candela, Candela, Candela, solo éxitos.
0: Ah, no, es que Nico la tiene clara. Ana Lopera, seguimos porque esto de las votaciones está muy bueno. Me gusta escucharlo. Va ganando el Joy Arroyo, pero escuchemos muchas notas de voz. Muchas nochas, chobachas, ya que se vaya.
2: Buenos días, Candela Estéreo. Mi nombre es Marta García y voto por Amor Serrano desde la localidad de Kenia.
0: Uy, Dios mío, bendito. Un poquito de ventaja para Nelson y sus estrellas, aunque el Joy Arroyo lleva mucha ventaja. 315-301-9580.
3: Hola, hola, buenos días. Saludos desde Madrid. Mi voto es para Nelson y sus estrellas, Amor Serrano.
0: Ay, Dios mío, le van a empatar al Joy Arroyo. Hola, buenos días. ¿Por Nelson y sus estrellas o el Joy Arroyo?
4: Candela, Candela, solo éxito. Muy buenos días, Chaconcito. Hola, con Fernando Borda, de aquí del barrio Villa Los Alpes. Como siempre, como todo colombiano, vota colombiano. El Joy Arroyo.
0: El Joy Arroyo definitivamente gana en esta mañana de Candela, solo éxitos. Soy Chacón, el dueño de la información en Candela. Y estamos de votación. Ya Mulemao, el Joy Arroyo gana. Colombia decide.

0: Epa, a través de los 101.9 de Candela Solo Éxitos, ustedes también se vuelven protagonistas de estas votaciones. Nosotros votando por éxitos, reportando sintonía, pero también pueden reportar cómo van las votaciones en su sector, cómo les ha ido, si se presenta alguna novedad o si fluyeron rápido en sus mesas donde les tocó la votación en el día de hoy. Por ejemplo, aquí en el Valle del Cauca se han presentado las primeras novedades y es que hay personas que han llegado a votar y les han cambiado de mesa. No, esta no es su mesa, le toca en tal parte. Entonces los invito para que revisen en la página de la registraduría. Es muy fácil, mesa de votación registraduría, pueden buscar así en Google, inmediatamente ingresan con su cédula y de una vez les dice la mesa de votación. Es mi recomendación. Si van a mandar una notica de voz reportando cómo van las votaciones, recuerde ser muy neutral, por favor, ni cargado a la derecha ni a la izquierda, todo diciendo solamente cómo están las novedades, si pudieron votar, si está fluido, si hay mucha gente en tal sector, cómo está el transporte. Eso sí dicen el barrio del sector, pero por favor no, sin expresar favoritismos, que el voto es secreto. Muy buenos días, ¿quién hace parte de la familia Candela?
1: Hijo Junior, buenos días. Desafortunadamente hoy es un día muy difícil para mí porque tengo que enterrar a uno de los seres que más quería. Pero bueno, con toda la actitud y a levantar la cabeza porque la vida sigue. Dios los bendiga, amigos de Candela.
0: Un abrazo, mi hermano, lamentamos mucho la partida de tu ser querido, te enviamos un abrazo lleno de cariño, de respeto, de fortaleza para ti, para toda tu familia, que encuentren la paz, el consuelo en los recuerdos bonitos y compartidos con ese familiar que hoy dice hasta pronto. De cariño y de corazón te digo que no existen palabras suficientes para aliviar este dolor y esta pena tan grande. Solo quiero que sepas, mi querido oyente de la familia Candela, que estamos contigo en este momento difícil, que el amor, los recuerdos y todo lo que sembró en sus vidas ese ser querido que ha partido en el día de hoy permanezcan para siempre en sus corazones y que se alimente de esas cosas positivas que compartieron. Mis más sinceras condolencias. Un abrazo y gracias por compartir tu dolor en esta mañana de la Viejoteca de Candela. Muy buenos días, ¿quién hace parte de la familia Candela?
2: Muy buenos días, Junior. Alfredo Álvarez del Combo Madrugador, como siempre. Reportando sintonía desde el portal de la Sierra, localidad de Usme. Voy a ir a votar, Candela, solo éxitos.
0: Portal de la Sierra, entonces va el hombre ahí. Alfredito, muchas gracias, se hace parte del combo madrugador. Ve, los voy a dividir, los voy a segmentar. El combo de los perezosos, uno a las 9 de la mañana no hace parte ya del combo madrugador, Alfredo. Que se haya levantado temprano, otra cosa, pero a las 9 de la mañana no hace parte del combo madrugador. El que hace parte del combo madrugador, el que se despertó a las 2 de la mañana, nos van ganando, Alfredo. 315-301-9580, buenos días. Yo escucho Candela.
3: Hola, familia Candela. Me encuentro en Madrid, España. Es la 1:45. Ya ejercí mi derecho al voto. Les cuento, demasiada gente votando. Y eso le alegra a uno el corazón. Que tengan feliz día y a votar todos, por favor.
0: Claro, y en Madrid, España, uno siendo colombiano, estando en las Europas, votando, pues uno se siente un poquito más cerca de la tierra, ¿sí o no? Yo creo que hay mucha gente que ha ido en camiseta de la Selección Colombia, me imagino que muchos irán con la bandera, me imagino que algunos llevarán algún plato de comida colombiana para compartir. Es una locura porque se siente uno cerquita de la tierra. Aquí está nuestro anillito de Pastor López.

0: ¡Epa! ¡Uy, uy, uy! ¡Ay, eso! ¡El que tiene! ¡Ay! En Candela son los éxitos. Buenos días. ¿Cómo van las votaciones? Reportan novedades nuestros oyentes de la familia Candela. ¿Qué más?
1: Escucho Candela, Candela, Candela. Solo éxitos. Uy, mi amarillito reportando. Buenos días, Dios lo bendiga. En este momento estoy pasando por, pasé por Corvarias. La gente está entrando por la 26 y se ve harto pueblo llegando a votar. En este momento voy pasando frente al Salitre. Hay fila alrededor del centro comercial Salitre para entrar a votar. Hay harto pueblo saliendo a votar. Dios lo bendiga, buenos días.
0: Gracias por ese reporte, ahí nuestro amarillito en Usme. Gracias por hacer parte de la familia Candela. Corferias, lógicamente uno de los puntos más importantes de Bogotá, que concentra las mesas de votación. Si no estoy mal y me corrigen, las mesas pues más grandes o de mayor concentración están en Corferias, ¿no? ¿Cierto? La parte central de Bogotá. 315-301-9580, yo escucho Candela, solo éxitos.
2: Muy buenos días, yo escucho Candela, Candela, solo éxitos. Sí, ya presté mi voto a bastante gente, gracias a Dios. En el Alberto Lleras había una fila casi de una cuadra, pero todo, gracias a Dios, está muy bueno. Un feliz Alberto domingo. Ajá. Mi nombre es María Albi Alfonso. Yo escucho Candela, Candela, solo éxitos.
0: Alberto Lleras, muy importante. Me gusta que la gente haya salido temprano a votar, no dejo para más tarde, sino salieron temprano. Buenos días, yo escucho Candela, solo éxitos.
3: Buenos días, mi familia Candela. Junior, Junior, yo lo bendiga, programando sintonía desde Tena, Cundinamarca, aquí manejándole para ir a votar. Vamos a ir a votar, a elegir al mejor. Lo bendiga, yo lo bendiga. Yo escucho Candela, Candela, solo éxitos.
0: Tena, Cundinamarca, un abracito, gracias por hacer parte de la familia Candela. 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
1: De Candela, solo éxitos a través de los 101.9. Óigame, ¿por qué será que todos los grandecitos, toda la gente, los que somos mayorcitos, nos gusta madrugar a votar? ¿Y por qué los jóvenes dejan para última hora? Oh. Qué bueno que ustedes me comenten en el WhatsApp de Candela 315-301-9580. Porque nosotros los grandecitos, sin decir viejos, madrugamos a votar y los pelados, los más jóvenes, eso no, que demora, ya voy, sin decir que no están votando, sí votan, pero es ya voy, y eso cuando... ¡Ay! Las 3:30, voy a votar. Y coronan. Qué berracos. Ustedes nos comentan a través del WhatsApp de Candela 315-301-9580. Buenos días. ¿Quién hace parte de la familia Candela? ¿Quién dice yo escucho Candela solo éxitos?
2: Muy buenos días, Yuyu. Yo soy madrugadita a las 8:30. Estaba haciendo fila para votar aquí en Fontibón. Oh. Escucho Candela, solo éxitos.
1: A ver, hay una pollita apenas con 19 años y es la excepción. Ya madrugó a votar. Increíble, ¿cierto? Pero ¿por qué votan temprano los viejos o los mayorcitos o los grandecitos y nosotros los pollos vamos más tarde? ¿Por qué serán otros los pollitos? Cuénteme, 315-301-9580. Así, Nico, así.
3: Hola, familia Candela. Un abrazo, bendiciones, se les quiere mucho. Desde la localidad octava de Kennedy, 8:00 de la mañana, mucha gente, pueblo, por favor, voten, por favor, que no elijan por ustedes. Después no se estén quejando.
1: En Kennedy, muchas gracias por esa observación. En Kennedy, gracias. Y ven, los grandecitos madrugamos a votar. Buenos días, 315-301-9580. Yo escucho Candela, solo éxitos.
4: Candela, solo éxitos. Obviamente, porque los que somos grandecitos y mayores estamos acostumbrados a madrugar, a hacer las cosas temprano. Y los pelados, los más jóvenes, que son los de cristal, ellos no les gusta madrugar. Ellos a las 6 de la mañana es un martirio. Ellos andan, la verdad, con una pereza, con una locha. Candela, solo éxitos.
1: Ah, bueno, listo, sí, no, entonces es que como ejercicio, ya hace parte de nuestra vida diaria, madrugar. Los pelados de hoy en día, pues, hacen más plata que uno y no madrugan, sí, una cosa tan especial. ¿Qué hubo? 315-301-9580, yo escucho Candela, ahí les dejo ese trompo en la uña o la uña en el trompo, no, ahí el trompo en la uña, para que participen en el WhatsApp de Candela, solo éxitos.
5: Yo escucho Candela, solo éxitos, bendecido día, hombre, Junior. Para ti, todos los oyentes de la familia Candela, un saludo desde Zipaquirá, Pedro Calvo, en sintonía.
1: En sintonía, Pedrito, no me dijo por qué los adultos madrugan más y no, Pedrito, usted está más dormido que yo. Aquí lo dejo con este éxito en la viejoteca de Candela. Cántelo conmigo, 1, 2 y 3.

0: Eso, que canten a todo pulmón en la Viejoteca de Candela, solo éxitos. Buenos días, día de elección, día de votación. ¿Cómo están las novedades? ¿Me quieren contar? ¿Y por qué votan primero los viejitos y después nosotros los pollitos? Buenos días.
1: Candela, Candela, solo éxitos. La verdad, votamos las personas mayores muy temprano porque sabemos que quien madruga, nuestro Padre Creador nos ayuda. Porque de esa manera nos enseñaron nuestros padres, nuestros antiguos, nuestros abuelos a madrugar. Los jóvenes de hoy, pues la verdad, no son responsables en algunos casos y dejan todo para última hora. Que tengan buen día.
0: Colombia, tierra. Buen día también para ti. Gracias por hacer parte de la familia más grande de Colombia, la familia Candela. Aquí hay un clásico de la salsa de Camagüey. Se llama Canela en la Viejoteca de Candela.
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1: Y así, así él aprende las canciones. Oye, une tu voz a mi voz. Qué bonito cantar, ¿sí o no? Los boleros en Candela, solo éxitos, día de biblioteca, día de compartirles a ustedes la oportunidad de que tengan un ingreso extra. ¿Cómo? Vea, facilito, no les voy a echar tanto cuento. Vamos a tener unas clases el 2, 3 y 4 de junio, ¿cierto? Entonces, si ustedes quieren hacer parte de esas clases para dedicarle 20 minutos al día sin dejar su trabajo y que tengan un ingreso extra, si necesitan platica para hacer un ingreso extra, pues hay que tener conocimiento. 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Es gratis para que no se pierda esas clases, ya usted tomará la decisión. Buenos días, ¿cómo están las votaciones? Yo escucho Candela, Candela, solo éxitos. ¿Qué novedades tenemos? ¿Cómo ven la movida en los diferentes barrios y sectores? Buen día en la Biblioteca de Candela.
2: Buenos días, Candela, Candela, Candela. Imagínense que yo le he podido votar porque estoy haciendo oficio y mi hija ya votó. Entonces todas las veces no es que los viejitos votamos primero, no señor. Hoy votó mi hija.
1: Entonces mi señora sigue atrapeando. Sigue atrapeando, ¿quién la manda, hombre? Que haga la excepción una hora hoy, que no trapee, haga oficio, porque es que el oficio no se termina, eso es interminable, uno no se puede hacer oficio todo el día. Entonces lo primero, regañada, ¿sí ves? Regañada. Aquí están los éxitos en la Biblioteca de Candela, una mañana bonita para disfrutar, para compartir y para cantar en Candela.

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0: fuego, fuego. Y hay fuego en los oyentes de la familia Candela. Aquí están las damas de honor de la viejoteca Candela. Buenos días, yo escucho Candela, solo éxitos.
1: Yo escucho Candela, Candela, Candela, solo éxitos. Hola, mi yuyu hermoso, con Ana Lopera desde Soacha. Yo tampoco he votado mi yuyu porque la casa la estoy dejando 1-1. Las votaciones que se esperan hasta mediodía. Candela, Candela, solo éxitos.
0: Ay, no, Ana, atienda la cama. Desarruga esa polvera, por favor, y váyase a votar. Qué obsesión, hombre, por hacer primero oficio. Tienda a cama primero y ya. No, qué desorden, Ana. Y a votar, pero bueno, ya dijo que va a votar después de mediodía. Hola, hola, buen día. Yo escucho Candela, solo éxitos.
2: Señor, todavía tengo tiempo hasta las 4. Acá está el oficio, me baño, arreglo todo y ya. Listo, voy a votar y ya.
0: Uy, señora. Así por las buenas cualquiera, no, a mí que voten temprano. Ah, no, ustedes son una pollita, debe tener 25 años, pero no ha ido a votar temprano. ¿Sabe que baile esto mejor o cántelo en la viejoteca de Candela? Solo éxitos, fin de semana diferente. Une tu amor a mi amor y así bailemos los dos escuchando Candela, solo éxitos.
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1: Hola, hola, mi yuyu. Yo escucho candela, candela, solo éxito. Ey, colócate un diomedazo. Ya yo voté hace rato, desde las 8:30.

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día de elecciones, Colombia decide y llegó un momento crucial para nuestros oyentes de la familia Candela. 315-301-9580 para votar por los éxitos de la Biblioteca Candela. Se enfrentan dos canciones maravillosas a través de los 101.9 de Candela Solo Éxitos. La primera, Tierra Mala de los Chiches del Vallenato. Ay, Dios mío, ¿será que gana el vallenato o el tropical? Porque se va a enfrentar con Besitos del Corazón de Luis Felipe González. Hoy es día de elecciones, vota, día crucial para nuestros oyentes de la familia Candela. ¿Qué eliges? ¿A Luis Felipe González o Tierra Mala de los Chiches del Vallenato? A votar ya en el 315-301-9580. Vamos un momentico a sonar para que nuestros oyentes vayan enviando en el 315-301-9580. Dicen, yo escucho Candela Solo Éxitos, y votan por Tierra Mala de los Chiches o Besitos del Corazón de Luis Felipe. ¿Qué gana? ¿Qué gana?

0: candidato, o votemos por los chiches, tu candidato. ¿Qué dicen en el WhatsApp de Candela?
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0: Besitos del corazón de Luis Felipe. Voto por Luis Felipe González, próximo presidente de los éxitos de la salsa, Luis Felipe González.
2: Yo escucho Candela, solo éxitos. Junior, buenos días. Se ha hablado la familia Domínguez Jiménez y votamos por Tierra Mala de los Chillos Vallenatos. Yo escucho Candela, solo éxitos.
0: A esta hora la Registraduría Nacional de los Éxitos arroja resultados de empate. Nos vamos a segunda vuelta, Colombia. Vamos a ver qué pasa. 315-301-9580.
3: Buenos días, JJ Chacón. Buenos días. Yo voto por Tierra Mala de los Chiches. Ah, hermosa canción. Muy linda, me gusta. Yo escucho Candela, solo éxitos.
0: Según los datos de la registraduría, votan por Tierra Mala, informó JJ Chacón, el dueño de la votación.
4: 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Tierra mala. 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
0: Los Chiches del Vallenato se están coronando presidentes de la República de los Éxitos. Tierra Mala de los Chiches del Vallenato llevan la delantera en estas votaciones. Luis Felipe González está quedando en las encuestas con Besitos del Corazón.
5: Yo escucho Candela, solo éxitos y voto por Besitos del Corazón de Luis Felipe González.
0: En un 93% empieza Luis Felipe González a repuntar, sobre todo registra mayor votación Tierra Mala y Besitos del Corazón, Luis Felipe González en la localidad de Bosa.
6: Yo escucho Candela, solo éxitos, me voy por Besitos del Corazón de Felipe.
0: Tenemos empate técnico a esta hora, empate técnico, no registran de qué sector, hay que hacerle llamado de votación a los jurados de votación y a los registradores y también a los testigos de las mesas de votación que no están reportando de qué barrio, de qué localidad están reportando sus votos. Hay empate entre Tierra Mala de Chiches y Besitos del Corazón de Luis Felipe González. Posiblemente nos vayamos a segunda vuelta.
7: Hola familia Candela, solo éxitos. Nelson Castro desde Santa Rosa, departamento del Cauca, corregimiento de San Juan de Villalobos. Mi voto va por Luis Felipe González. Besitos del corazón y que viva la democracia. Yo escucho Candela.
0: Que viva la democracia, sí señor. En el Cauca acaba de adelantarse Besitos del Corazón. Nuestro candidato Luis Felipe González toma la delantera en esta mañana. Vamos a ver qué departamento sigue votando más por los Chiches del Vallenato o se corona presidente de la República Musical Luis Felipe González.
8: Buenos días, Margot Poveda de Cajicá. Mi voto va por Luis Felipe González, Besitos del Corazón.
0: Señoras y señoras, es increíble, le está ganando la salsa tropical a los Chiches del Vallenato, candidato que adelanta esta votación o esta nota de voz será definitivo.

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0: Hola familia Candela, buenos días. Ya abrazando el mediodía, me imagino que pidieron almuercito, ¿cierto? Y escuchando Candela Solo Éxitos. Hola patriotas, muy buenos días.
1: Yo escucho Candela, Solo Éxitos, buenos días. Yo ya salí a votar, sí, recuerden llevar su esferito y revisar el tarjetón en la parte de atrás que tenga la firma y el número de la mesa para que todo sea, pues, de la manera más honesta, que todo, Dios quiera que se haga su voluntad y que todo sea por el bien de Colombia. Hoy el que sea el presidente de Colombia la represente de la mejor manera.
0: Muy bien, gracias por la recomendación. Recuerden buscar su mesa de votación en la página de la registraduría con su cédula. Y una opinión muy personal, Dios no se mete en política, sí, lo tengo seguro. Segurísimo, Colombia. Nada, el man está quieto allá, pero con estas cosas terrenales, nada que ver. Estas son las mañanas de la viejoteca de Candela, 315-301-9580. 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Eso, bailar traicionera, eso, escuchando Candela Candela.

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0: Candela. Aquí estamos avanzando en la viejoteca de Candela, solo éxitos. Gracias a todos ustedes por su participación en el 315-301-9580. Despierta Colombia.
1: Hola, hola, muy buenos días, mi familia Candela, soy Marta. Yo ya voté, yo ya ejercí el derecho del voto. Ojalá Dios permita que gane la mejor, que una persona que sepa gobernar, que sea mano dura y que sea sobre todo de buena fe. Yo escucho Candela, Candela, solo éxitos.
0: Gracias, Martica, un abrazo, gracias por tu alegría, por esa sonrisota en la viejoteca de Candela.
2: Con todo el respeto que usted se merece, señor locutor
0: Junior.
2: Pero Dios sí existe, Dios sí se mete en todo. Dios no es que se ha metido, Él se da cuenta de todo. A Dios se le respeta, con todo el respeto que usted se merece.
0: Pero yo no dije que Dios no existía, yo lo que dije fue que Dios no se mete en asuntos terrenales de política, solamente. Con todo respeto. Está la biblioteca de Candela, solo éxitos, 315-301-9580.
3: Hola, Junior. Yo voto por ahí a las 2 o 1 de la tarde. Porque estoy trabajando. Y votando yo no voy a ganar plata. Los que van a ganar.

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me olvides, vamos a vivir juntos, es lo que dice el señor Diomedes Guida. Señores, voy, mejor dicho, hoy llego feliz de la vida, hoy llego dándole gracias a papá Dios, como siempre, por acompañarlos a través de los 101.9. Bendiciones y abrazos. Llegó por quien lloraban. No, mentiris, mentiris. El día de hoy la vamos a pasar muy bien. El día de hoy tenemos un compromiso con la patria. Que el Todopoderoso guíe con sabiduría a la persona que quede. Al que va a dirigir este país, Dios mío. Pase lo que pase, voy a ser feliz. Todos los procesos. Les cuento que por la 63 hay tranconcito. Y también les cuento que quiero enviarles cosas buenas, buenas a los oyentes de la familia Candela.

0: ¿Quién saludando por ahí? ¿Quién está por ahí? Ay, ya llegó Betico. ¿Betico me extrañó o no? ¿Sí me extrañó o no, Beto? Ah, no, pero Betico ni siquiera está saludando. No. Ah, no, mentira, sí, ya saludó. Hola, hola, Betico.
1: Buenas tardes. Luis Capela reportándole en sintonía a esa hermosa mujer, a esa hermosa voz que escuché por ahí. María E, mamazota hermosa. Lo más hermoso.
0: Esos picos que lo dejan a uno sordo.
1: Cámbiala, solo éxitos.
0: Solo éxitos, Betico, Dios te bendiga y te guarde. Recuerden agradecerle a papá Dios por lo bueno y no tan bueno. Siempre hay que agradecer. ¿Quién por acá? Hola.
2: Yo escucho Canela, solo éxitos. María E.
0: ¿Qué?
2: Buenas tardes. Un abrazo, lo mejor. Bendiciones a gente buena en este país. Buenos días, que acá nos esperan. Yo, María E, extrañando la verdad, sí. Hacía rato después, pues, yo no sé si era que vos no estabas o yo. Hágale pues que la soga nueva.
0: No, mi amor, yo creo que usted no estaba por ahí porque yo he estado todas las tardes también acompañándolos desde diferentes puntos en la ciudad de Bogotá. Nos vamos, señores. Dios los bendiga. Los quiero un montón. Esto es Candela, solo éxito.
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Intercambio mitad de cancha, 2014, recibe de pecho, se acomoda. Para, prepara, compara, le pega. Tiro de esquina, señores, hay tiro de esquina para todos los colombianos. Último minuto, se levanta la bola. Atención que viene el centro, cabezazo de 2018. Se viene Colombia, Dios mío, al marco. De Colombia, la familia Candela. 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

0: buenísimo. Y lo que se pone cada vez mejor, familia Candela, son los premios. Mañana vamos a tener sorpresa para los oyentes de la familia Candela. Ustedes ya saben, mañana nuestro partido contra Costa Rica va a estar de infarto. ¡Ay, Dios mío! Por eso necesito que ustedes, los oyentes de la familia Candela, que todavía no han descargado el carnet de la familia Candela y que todavía no tienen el muñeco mundialista, por favor, es la oportunidad de hacerlo a través del 315-301-9580.
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0: Es fácil, es sencillo, señores, ya saben, son 7 espectaculares muñecos mundialistas en los cuales ustedes van a tener la oportunidad de participar por todos los premios. Lo pueden hacer a través del WhatsApp de Candela o también pueden estar pendientes de la Brigada Candela. Aunque nosotros ya vamos por la edición número 5, estamos entregando la edición 2014 del Mundial de Brasil. Y mañana van a haber sorpresas. Mañana lo único que puedo decir es que van a haber sorpresas. Alentando y acompañando a nuestra selección. Y con premios espectaculares, así que no se lo puede perder mañana, si vamos a decir.
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0: Opa, opa, pues. Vayan dejando la palabra muñeco mundialista con caché y listo. Ahí van a tener la oportunidad de descargar las 5 ediciones que llevamos. Nos quedan solo 2, pilas, nos quedan solo 2.
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0: Y también les quiero decir que les traigo éxitos, éxitos bonitos. Llega el gran combo de Puerto Rico. Eso se llama Vagabundo. Y suena el domingo. Sí, domingo de elecciones. En Candela. ¿Ya votó? Voy a dejar para más tarde que eso, mejor dicho.

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0: 41 millones de colombianos están habilitados para votar y están ejerciendo su derecho al voto. Pues les quiero decir que la jornada ha transcurrido con un seguimiento especial por parte de las autoridades electorales y organismos de control. Los votos de los colombianos en el exterior se han venido recibiendo desde hace unos días y los resultados se mantienen ahí quieticos hasta el cierre oficial de las urnas en Colombia, que será a las 4 de la tarde. 4 y 10 de la tarde ya estaremos recibiendo el primer boletín preliminar alrededor de las 4 y 10, 4 y cuarto más o menos. Así que mientras ustedes están ejerciendo el derecho al voto, nosotros estamos felices acompañándolos.
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0: Con Candela. Tengo saluditos por acá, ni más faltaba. Vengan por acá, ¿quién está? Oiga, se alborotaron a sacar el muñeco mundialista, eso está muy bien. Por acá me dice Esperancita María, buen turno. Espero acompañarla hasta la hora de cierre. Bueno, mi amor, acá estoy yo también feliz de que me acompañe. El negro dice, yo ya tengo el muñeco mundialista. Ay, tan lindo que lo tiene en ese taxi, carajo.
2: María,
0: ¿qué?
2: Acabé de reclamar el de 2014, güey, perra, mire. Ahí le envió la foto. Estoy aquí en la calle, al frente de la emisora.
0: A María. ¿Y usted no fue capaz de dejarme un dulcecito? No, si ves, es que ¿cómo es que son?
2: Mire, María, y el del 98. Ay, güey, perra, ahí está, pues, vea. Mire, María, hágale, pues, para que se apunte.
0: Ahí está, eso está muy bien, que venga Negrito por los muñecos mundialistas, se ven bien bonitos. Señor Francisco, ¿cómo vamos? Ay, el señor Francisco me manda ahí que ya votó. Súper bien, mi amor. Señora Miriam, muchísimas gracias. Por acá tengo a Giovanni Castro. Dice, ya tengo mi carnet. Oiga, bienvenido, Giovanni, a la familia Candela. Un abracito para Johncito, que también nos está escuchando. Anda mercando, Johncito. Mire, a ver si me trae algo. Ay, no, mentiras, hoy estoy toda perigüeña. No, mentiras. Hagan lo que tienen que hacer. Martica Ruiz, ¿cómo estás, mi Martica?
3: Hola, mi María E, muy buenas tardes, qué rico saludarte y qué chévere que nos estés acompañando en esta hermosa y maravillosa tarde. Yo hago parte de la familia Candela, Candela, Candela, Candela, solo éxitos.
0: Gracias, mi amor. Esto está bueno. Así que ustedes, mientras disfrutan de los éxitos, mientras están en casita, que ya terminaron de llegar de votar, algunos dicen, güey madre, no cambié la mesa y me toca ir lejísimos. Mi amor, todo ese trayecto lo puede ir pasando con nosotros. Llega Pacho Galán, esto se llama Cosita Linda, mamá. 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

0: 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Ya tenemos las 12:51 minutos. 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
0: 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Fenavi, Fonav, ya tenemos las 12:54 minutos, escuchen esto.
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0: suena muy bueno. El señor Diego Verdaguer a esta hora de la tarde, 1:03. Eso se llama La Ladrona. Una invitación para los oyentes que hacen parte de la familia Candela. Para que se queden con nosotros. Que se queden con nosotros. Hoy estamos de buenos éxitos, hoy estamos de buena programación, hoy definitivamente la sacamos del estadio.
1: Hagan su juego, señores. Y no me digan más.
0: ¿Listos para mañana el partido contra Costa Rica? Vamos a celebrar, vamos a pasarla bien. Vamos a estar con la Brigada Candela y vamos a estar entregando los muñecos mundialistas mañana, señores. Vamos a tener sorpresas con esos muñecos mundialistas con mucho caché. Así que mientras ustedes siguen dejándonos los saluditos y siguen descargando esos muñecos mundialistas con la palabra muñeco mundialista con caché, pues van a tener la oportunidad de llevarse muchísimos premios, mis amores bonitos. Señora Nancy, ¿cómo está? Por acá me está viendo. Yo quiero asistir. ¿A dónde, mi amor? ¿A dónde quiere ir? Bien por acá. Hola, buenas, buenas, señora Alberto.
2: María E, muy buenas tardes, mi
0: muy
2: María
0: buenas
2: E.
0: Buenas tardes, señor.
2: Mi nombre es Alberto, de la localidad de Suba. María E, le cuento que yo ya ejercí mi voto y ahora estoy en modo selección.
0: Ah, bueno,
2: y
0: eso está muy bien.
2: Estoy al pie del cañón escuchando la buena música de Candela y, por supuesto, los buenos premios que Candela van a brindarnos con los muñecos mundialistas.
0: ¡Listo! Ahí está, él quiere simplemente decir que ya está en modo selección. Modo muñeco mundialista. Dice por acá Carlitos, hola María, buen turno, buenas tardes mi corazón bonito. Josy, bienvenido a la familia Candela, un abrazo para todos los que en este instante se encuentran en el comercio. Sí, señores, quiero recordarles que sí, hay ley seca, así que no se me van a alborotar, por favor. Muchos hacen la triquiñuela, no, ay, yo me los conozco. Tranquilos, porque en este momento ustedes están tranquilitos en casa, van a estar juiciositos, escuchando Candela, Candela, Candela, solo éxitos. No, el turno mío va a estar melo caramelo, como dicen por ahí. Candela y Amarillitos también, un saludito para ustedes, para todos los conductores que en este instante también están ingresando a la capital. Esos que dicen gracias a papá Dios, ya llegamos de un largo viaje. Muchos están llegando porque prefirieron madrugar para entrar a la capital. De pronto que estaban por ahí en los diferentes pueblitos aledaños que vienen de Madrid, que vienen de Fusagasugá, los que llegan de Melgar, de Cota, mejor dicho, todos. Qué rico poder estar con ustedes, qué rico poder acompañarlos y que me acompañen. No olviden que mañana va a ser bueno, mañana va a estar chévere aquí en Candela. Además que vamos a tener sorpresas, les quiero decir que mañana muy temprano no se pueden perder la oportunidad de que se enteren de qué sorpresas les estoy hablando. Hola, buenas, buenas, ¿cómo estamos?
3: Gracias, mi María hermosa.
0: Hola.
3: Dios me la bendiga, que tengo un hermoso bendición de turno, reportando sintonía desde La Victoria. Hoy no estoy en el kilómetro, se voy a la galera. Acabo de votar. Solo sé decir, papito Dios, ilumínanos, ilumine a este hombre que gane, sea el que sea.
0: Exacto.
3: A la gane el mío, no pensé si por cuál voté. Pero que mi Diosito lo ilumine ya, nos ayude con un granito de arena, porque esto no se arregla de la noche a la mañana. Yo escucho Candela, Candela, solo éxitos con la Estrella Poea.
0: Ah, eso está muy bien, mi estrellita. Y estoy y concuerdo completamente contigo, que papá Dios ilumine al gobernante de este país con un buen corazón, con firmeza, pero también con esa nobleza de corazón y con la sabiduría. ¿Quién por acá? Hola.
4: Mi María, Yo estoy alborotada, ¿qué hacemos? ¿Y por qué?
5: Me encanta saludarte, que estés feliz trabajando rico. Y pues yo aquí disfrutando también en mi casita de tu música.
0: Ah, ¿okay? Bueno.
5: Un abrazo, un besito, te cuida mucho.
0: Ay, yo también, mi amor. Veja, no me dijo por qué estaba alborotada. ¿Qué hizo anoche? ¡Cuente! Vámonos con los éxitos. Llega Willy González. No es casualidad, mi amor.

62 desde el fondo, pisa la línea, avanza con decisión por toda la banda. 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Atención que viene el centro, cabezazo de 2018. Se viene Colombia, Dios mío, al marco. 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

0: chistes, como dice Williamcito. Viene, viene, viene, bien preparado, señoras y señores, que sí, que sí, que sí, que sí.
1: ¿Y cómo así, que cómo así, que cómo fue? Mientras ustedes siguen ejerciendo el derecho al voto, en un ratico les voy a contar cómo vamos con esta votación, con estas elecciones donde estamos pidiendo de todo corazón que papá Dios ilumine a la persona que quede encargada de este país. En un ratico les voy a contar un poquito más, ya habíamos hablado obviamente de que sobre las 4:15 de la tarde van a estar entregando el primer reporte de estas votaciones. Les cuento que el sondeo previo están apuntando todavía, no están apuntando más bien a ningún candidato como tal. Si hay segunda vuelta sería el 21 de junio. Y llega a haber segunda vuelta. Ustedes pueden, obviamente, estar ejerciendo ese derecho al voto, pero también descargando el carnet de la familia Candela, descargando el muñeco mundialista con caché. A través del WhatsApp. 315-301-9580, saludándolos. Recuerden, mañana tenemos sorpresa, mañana tenemos sorpresa. ¿Oyeron? Sorpresita para los oyentes de la familia Candela, todo lo que se viene. Obviamente con el Mundial, partido Colombia-Costa Rica. Como para decir, como dice el jefe.
0: Y no me diga más.
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1: Solo éxito. ¿Quién por acá? Vamos a ver. Wow, Etel desde París con sus hijas. Venga por acá. Hola.
3: Hola, María. ¿Cómo estás? Escuchándote de Francia, soy Melanie. Millones de besos.
1: Millones de besos.
3: Hola,
1: para
3: María,
1: allá.
3: ¿Cómo estás? Besos.
1: Besos, mis amores bellas. Melanie y Cataleya. Venga por acá. ¿Quién más está por acá saludando? Dice, hola, hola. ¿Cómo andan mis mompirris? Yo ya voté y definitivamente espero que papá Dios ilumine a esa persona. Y estoy seguro que es mi candidato. Ah, bueno, mi amor. El que llegue, no importa, desde que sea por el bien del país, que lo haga con sabiduría, con respeto, con amor y bajo, obviamente, la cobertura de papito Dios. Señores, yo quiero invitarlos para que no se vayan a perder ahorita nomás, 5:00 p.m, los especiales con Mr. DJ. Mientras tanto, vámonos a disfrutar de los éxitos, Vicente Fernández. Lástima que seas ajena. 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

0: tu boca.
1: Ahí estamos, Carlitos Vives.
2: El chinito.
1: Ahora nos vamos con el gran combo de Puerto Rico.
2: Flito de Puerto Rico.
1: Disfrútenlo. Domingo de elecciones, domingo también de muñecos mundialistas, domingo locochón y domingo para cantar con el gran combo de Puerto Rico, estos ojitos chinos.

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0: Bueno, señores, llega el momento de sacar de una sola vez esa bandera hermosa, esa tricolor. Muchos de los oyentes de la familia Candela ya la tienen ya lista, puestica en la casa, en el balcón, porque mañana empezamos a sentir todo lo que tiene que ver con la vibración del fútbol. Señores, les tengo buenas invitaciones y les tengo sorpresas. ¿Ustedes qué se imaginan? Bueno, mientras van descargando los muñecos mundialistas con caché y hacen el seguimiento de las redes de arroba y no me diga más. Les quiero contar que se activa la polla candela, se activa la polla candela con la palabra polla candela a través del WhatsApp de Candela. 315-301-9580. ¿Cómo queda ese partido mañana? Costa Rica. Colombia, a ver, señores, diles, porque son nada más y nada menos que 500 barras, medio millón de pesos, señores, al que le acierte a ese marcador mañana en el partido Costa Rica Colombia. Así que, amores míos, bonitos, bellos y hermosos, se los voy a repetir. Recuerden, polla candela al WhatsApp de Candela. 315-301-9580. Polla candela. Deje el marcador, deje el marcador. Así como lo está haciendo Fernando, como lo hace Luis. Por acá está Andrés. Betico también ya dijo, no, pero ¿qué pasó, María? Un abrazo para Julián Alvarado, para Andresito Moreno. Un abrazo para todos. Recuerden, mañana estaremos de partido. Colombia-Costa Rica, ¿cómo creen que queda ese marcador, señores? ¿Cómo creen que queda ese marcador? Váyalo dejando. Por el momento, yo creo, ¿no? Mi marcador, aunque yo no puedo participar. Creo que definitivamente va a quedar 2-1. Obviamente ganando mi Colombia.
1: Y no me diga más.
0: ¿Y qué tal si seguimos con los éxitos? Éxitos que llegan en esta tarde de domingo. Ustedes dirán, María, tan alborotada. Es que yo me emociono cuando tiene que ver algo de Colombia. Llega el canto a la montaña. Esto lo hace Nelson y sus estrellas. Señores, los acompañamos en este domingo de elecciones. Domingo, Candela, un domingo para decir y no me diga más.

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es, o le cantas tú o le canto yo, pero los dos no podemos. Recuerden que ya vengo con mensajitos a ver cómo va a estar esa polla de candela. Sigan disfrutando de los éxitos. Domingo de elecciones, domingo de votación. Y también domingo de buenos éxitos. Llega Eddie Santiago. Esto se llama Tú Me Quemas.

éxito a esta hora de la tarde, tarde de domingo. Johnny Rivera, el señor Sebastián Ayala y Andy Rivera. Eso se llama Mi Decisión y lo escuchas en Candela.

0: claro, señoras y señores, que sí, que sí, que sí, que sí. La música de Candela, taca, taca, taca, taca, taca, está buena.
1: Y está tan buena que quiero empezar a escucharlos a través del WhatsApp de Candela. Señores, ¿cómo queda ese marcador mañana?
2: Va a comenzar a la única justa de las batallas.
1: Señora Maruja, ¿cómo vamos? Vamos a ver quién, colocando la palabra polla candela. Con la palabra polla candela vamos a tener la oportunidad de dejar el marcador y tener la oportunidad de llevarnos nada más y nada menos que medio millón, medio palo. Blanquita, ¿cómo vamos? Coloquen la palabra polla candela y listo. Ay, ay, ay. Como dice el jefe, y no me diga más, Maruja. Por acá Fernando dice, uy, Fernando dice 2-1 ganando Colombia. Ve al mismo marcador mío. Blanquita dice 0-1 ganando Colombia.
2: Oye tu Dios y...
1: Un abrazo y un saludo para toda la gente bonita que nos escucha.
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1: A través de www.candelestereo.com. Un abrazo para Aleja. Un abrazo para las dos Alejas. Y un abrazo para la señorita Silvana en la ciudad Milagro, en la ciudad de Armenia. ¿Cómo van diciendo que va a quedar ese marcador? ¿Quién por acá? Hola. Ahí está, mi amor, hábleme, hábleme.
3: Polla candela, Colombia 4-2, ¿qué te partido?
1: 4-2.
3: Polla candela.
1: Mi amor, pero ojo. Ojo que debes colocar la palabra polla candela para que dejes inscrito tu marcador, ¿listo? Y también les quiero recordar que la polla candela se entregará en William Vinasco el día martes. Así que, por favor, colocando polla candela. Ya si ustedes me quieren decir acá de vocecita después de que ya hayan dejado el marcador, eso es otra cosa, o que me quieran saludar, o que digan María. Estoy súper, súper feliz de estar escuchando Candela este fin de semana. Y de fondo, la Shaki, que con este mundial sería su mundial número 4, con su espectacular canción Die Die. Así que en este instante, ¿qué tal si nos vamos con Héctor Lavoe? Excelente salsa en este sábado de domingo. Sábado electoral también.

2:39 avanzan las elecciones electorales, avanza también la información. Y es que todo va muy calmado, los entes de, obviamente, de estar verificando todo esto, están pero muy pendientes. Recuerden que sobre las 4:15 aproximadamente de la tarde estarán dando el primer parte de las elecciones en esta hermosa capital. Así que todavía tiene derecho. 4:00 se cerrarán las mesas de votación. Más de 48 millones de personas votando. Que papá Dios guarde, guarde a nuestro próximo presidente, sea el que sea. Llega Nelson Pinedo, esto se llama Momposina. Y suena en Candela, solo éxitos.

Ahí estaba la flor pálida de Marc Anthony. Y saben una cosa, les tengo una invitación 5 de la tarde con el señor Mr. DJ, que nos va a tener todos los especiales. Y este especial de este domingo a las 5 de la tarde viene cargado de mero mexicano, porque nos vamos con los especiales de México, para que no se lo pierdan. Yo veré, señores. Es una buena invitación. 5 de la tarde en punto con las historias de las canciones de los artistas de México.

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0: 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Ya tenemos las 2 de la tarde con 53 minutos. 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

0: preparado, señoras y señores, que sí, que sí, que sí, que sí.
1: Y con este éxito espectacular del señor Lucho Bermúdez, queremos hacerle la invitación a los oyentes que hacen parte de la familia Candela. Estamos de Polla Candela. Polla Candela a través de el WhatsApp 315-301-9580.
0: Y el central dice, hagan su juego, señores.
1: Hagan su juego y hagan en su Colombia, marcador. ¿Cómo va a quedar, señores? ¿Cómo queda? Por acá Carlitos dice, 1-3 ganando Colombia. ¿Quién más por acá? Lucecita.
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1: Por acá tenemos a Javier Galindo, que nos está diciendo, María, qué buena programación. Yo quiero participar en esa polla de nada más y nada menos que medio millón. Sí, medio palo.
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1: Estelita también escribiendo la palabra polla candela. Simplemente dejan su marcador, cómo creen que queda ese partido mañana entre Colombia y Costa Rica. Contra los ticos, vamos mañana contra los ticos. Muchos diciendo, uy, María, está difícil, pero no. Mi María dice 5-1 ganando Colombia. A ver, 5-1 ganando Colombia, dice por acá María, por acá Johncito. John Vargas dice, eso queda empatado, 1-1. 1-1, ¿cómo creen ustedes que queda ese marcador? Déjenlo a través del WhatsApp de Candela. Recuerden, están participando en la Polla Candela. Polla que se activa desde este momento. Y que mañana durante todo el día van a tener la oportunidad de dejar el marcador. Eso sí, minutos antes de arrancar ese compromiso entre Colombia y Costa Rica. Medio millón para que usted se compre cositas, para que salga a pasear. Eso sí, hágalo el seguimiento de nuestras redes sociales, por favor. Y también de arroba y no me diga más.
0: Y no me diga más.
1: Ahí viene Micaela. Llega Pete el Conde Rodríguez a este domingo. Báilelo pues para que se me sacuda la pereza. Domingo Locochón en Candela.

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¿Vieron el conmovedor momento del señor Jesse Uribe y su hija menor? Donde están cantando esta canción y la niña le manda tremendo, tremenda cachetada. Eso es lo que él como que reacciona y no se la deja pegar. Infidelidad, ahí estaba Jesse Uribe y la señorita Paola Jara, pero por el momento, vámonos con los corraleros de Mahahual. Se llama el trabalenguas. Esta canción es la mía. A mí me traba la lengua cada rato.

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2: Bueno, llegó la hora de la verdad. ¿Quieren una canción nueva? Esta canción es de mi autoría y va con mucho cariño para todos ustedes. Se llama Vivo en el Limbo. Yo les voy a cantar un pedacito de la canción, ustedes repiten conmigo después.

recordado Khaled Morales. Eso se llama Vivo en el Limbo. Definitivamente una tarde de domingo bonita. Tarde de domingo para contarles a los oyentes de la familia Candela que en un ratico les vengo con el reporte de cómo van las mesas de votación, cómo va la elección de presidente 2026. Mientras tanto, disfruten este éxito. Llega con Antonio Aguilar. Esto se llama Triste Recuerdo. Y aprovecho para que se queden con nosotros en los especiales en 5 de la tarde con Mr. DJ. Porque precisamente vamos a estar hablando de esos meros, meros mexicanos. Y de este país hermoso como lo es México. En los especiales, Candela.

canción para los oyentes de la familia Candela que están recordando a esa persona, como con ese recuerdo, como con esa cosita. Les quiero invitar, señores, porque ustedes ya saben que pueden descargar el muñeco mundialista con caché. Muñeco mundialista a través del WhatsApp de Candela. Pila, señores. 315-301-9580 para que usted empiece también a descargar el carnet de la familia Candela con la palabra carnet. Les quiero decir algo, y es que la polla sigue activa con la palabra polla Candela. Y yéndonos así como para los lados de México con esta canción y este éxito que llega con el señor Antonio Aguilar. Triste recuerdo en Candela. El...

Valeria Costa en la tarde de domingo, tarde bonita, para que empiecen a descargar el muñeco mundialista con caché a través del WhatsApp de Candela con la palabra muñeco mundialista. Los melódicos, esto se llama el Chipi Chipi. Saludito para mis candelios amarillitos, andan por ahí perdidos, señores.

0: que hacerle mucha fuerza a nuestra selección porque mañana estaremos enfrentándonos contra Costa Rica. Nos vamos contra los ticos. Muchos dejando su marcador porque la polla candela está activa y recuerden que van a tener la oportunidad de llevarse nada más y nada menos que medio millón de pesos. 500 barras. Un abrazo para Omar, para Maruja, para Joana, para Andreita. Y a esa hora están escuchando Candela y dicen, María, ya tengo y ya dejé mi marcador. Mejor dicho, mañana, no importa que sea lunes, vamos a decir.
1: Esta noche no me esperen en la casa.
0: Esta noche no me van a esperar en la casa porque lo que es, nos vamos a pasarla muy, pero muy bien. Vamos a estar con actividades en un lugar de la ciudad de Bogotá. Mañana les vamos a estar diciendo dónde vamos a estar. Así que, señores, esta es la oportunidad. ¿Ustedes no les cae nada mal? ¿Qué harían ustedes con esa polla? Con esa polla de nada más y nada menos que 500,000 barras. Van diciéndome a través del WhatsApp de Candela, dígame. María, yo con la plata de esa polla, Candela, hago un mercado bien bacano para la casa. María, me lo compro porque es que tengo ganas de comprarme alguito, una chaquetica, un pantaloncito. Se los voy a invertir a mi hijo. Recuerden dejar la palabra polla candela, dejar el marcador y estar muy pendientes porque el martes en el programa de William Vinasco Show estaremos dando el nombre del ganador entre los que acertaron el marcador.
1: Y no me diga más.
0: Sigue las redes de Y no me diga más. Recuerden, están como arroba y no me digan más. Cuéntame, ¿para qué utilizarían ustedes esos 500,000 pesos? Ese medio millón de pesos. O sea, ¿para qué? Gabrielito, muchas gracias. Por acá me está diciendo. La señorita Joana dice que María, no, yo me los invierto para mí misma.
2: Que todo el mundo lo sepa que para qué.
0: Ahí nos dice, tengo ganas de ir a visitar a mi mamá. Los utilizaría para ir a visitar a mi mamá. Ella está en el Caquetá. Oh, mi amor, yo creo que sí, le alcanza para ir y volver. Aquí estamos, señores. Recuerden la palabra polla candela para que participen. Por nada más y nada menos que medio millón de pesos.
1: Y no me diga más.
0: Llegan los éxitos. Gilberto Santa Rosa hace la entrada en este domingo.

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0: como dice Celia. My English is not very good.
1: Bueno, señores, una hora más de Solo Éxitos, abriendo esta hora de Solo Éxitos. Está el señor Marc Anthony. Pero quiero decirles y quiero contarles que a las 5 de la tarde en puntico, estaremos con los especiales de México para que no se lo pierdan.

0: ¡Lindo! ¡Toré haciendo, señorazo! Ahora sí.
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0: es en ese momento. Ya saben que las urnas se cerraron a las 4 de la tarde. Y que definitivamente todavía andan en el conteo de los votos. Así que yo creo que alrededor de las 6:30 estarán dando de pronto una respuesta más clara.
1: Colombia
0: tiene... acerca de cómo van, en, obviamente, las votaciones. Los reportes en vivo.
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0: Todavía no se han pronunciado.
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0: Siguen en el conteo de votos.
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0: Según los medios, se está haciendo un conteo en tiempo real y se espera que hacia las 6:30 ya hubiera tendencia clara para saber, por ejemplo, si alguno de los candidatos supera el 50% de los votos y gana en primera vuelta, que eso sería de una, no habría segunda vuelta, o los dos más votados avanzan a una segunda vuelta prevista el 21 de junio, si llega a haber una segunda vuelta. Ustedes también pueden seguir los resultados oficiales en la página de la Registraduría Nacional del Estado Civil. ¿No? En la Registraduría Nacional. Ustedes ponen resultados presidencia 2026 y ahí van entregando. Hasta el momento no han dejado un comunicado porque se encuentran todavía en el conteo de votos. Así que, Dios mío, todo mundo expectante. Todo mundo está como, Diosito bendito. Que papá Dios bendiga a nuestro nuevo presidente. Por ahí estoy leyendo que la propia registraduría indicó que las tendencias más confiables se esperan hacia las 6:30 de la tarde. Para saber cómo va el conteo, en este momento, ya después de haber cerrado mesas de votación a las 4 de la tarde, se encuentran todavía en conteo. Pilas pendientes, señores, nosotros nos vamos con los éxitos de la salsa. Ay, me encanta, David Pavón. Un domingo bonito, domingo. Domingo de...
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0: Y no me diga más, sígalos.

0: la cara dura de David Pavona. Recuerden, familia Candela, que mañana muy tempranito a las 5:30 de la mañana llega el mejor show con William Vinasco Show. Llega Pipe Bueno.
1: Mi amor.
0: Y la cumbia de Pedregal, eso se llama Dime qué me hiciste, mi amor.

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0: señorita Patricia Terán en este momento. Quiero contarles a todos los oyentes de la familia Candela que tenemos activo nada más y nada menos que la Polla Candela.
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0: 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Vámonos con los éxitos. Llega ahora sí el señor Frankie Ruiz. Eso se llama Bailando. Saludito para mis candelas amarillitos que a esta hora también.

0: ¡No me diga más! ¡Preparado, señoras y señores! ¡Que sí, que sí, que sí, que sí!
1: ¿Preparados, señores y señoras, para mañana ustedes estar en tremendo partido? Colombia versus Costa Rica. Mañana estaremos por los lados de Galerías. Ay, ya me van a regañar, pero bueno, mañana vamos a estar por esos lados. Alentando a la selección, entregando muñecos mundialistas y entregando la oportunidad también de que ustedes se inscriban a la Polla Candela. Recuerden que lo pueden hacer a través del WhatsApp de Candela.
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1: Y definitivamente queremos verlo campeón. A través de Candela, Candela, Candela, solo éxitos. Nos vamos con el señor Cristian Nodal. Mi nombre es María D, hago parte de la familia Candela. Gracias por estar conmigo toda esta tarde espectacular. Ya vienen los especiales con Mr. DJ. Especiales de México.

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Aquí nos encontramos de nuevo, Familia Candela, en nuestros especiales musicales Candela, como todos los domingos a partir de las 5 de la tarde. Me alegra muchísimo saludarles y hoy vamos a hacer esa continuación, esa segunda parte de esos éxitos mexicanos más mexicanos. Aquí en los 101.9 de Candela. Espero se hayan disfrutado la primera parte y sé que, y estoy seguro, que esta segunda parte les va a encantar. Así que prepárese, acomódese por favor en su sillón, en donde quiera que se encuentre, porque vamos a escuchar canciones, voces, datos, vamos a conocer de los artistas más relevantes de la música mexicana. Bienvenidos, yo soy Mr. DJ.

0: Pues como lo decía en esta nuestra segunda parte, la continuación de aquellos artistas mexicanos que tuvieron, han tenido y de seguro otras generaciones tendrán éxito en sus carreras. Y como les dije en nuestro especial anterior, estamos poniéndonos en modo mundial. Por eso les vamos a presentar esta segunda parte de aquellos artistas mexicanos que han sido históricos para la música a nivel mundial. Así que bienvenidos. Comenzaré diciendo que esta canción que viene en momentos fue una de las canciones más importantes de los listados latinos en el año 1991. También debo decirles que en la década del 90, la música de nuestra siguiente artista, Ana Gabriel, vivió un momento de consagración internacional. La canción que les traigo hoy en nuestro especial de Candela surgió en medio de una ola de grandes baladas románticas que exploraban pues los límites de la dependencia emocional y la vulnerabilidad. El disco Mi México fue un fenómeno comercial, además de posicionar a Mi Talismán en los primeros lugares de popularidad. El álbum le otorgó a Ana Gabriel nominaciones a los premios Grammy en la categoría de Mejor Álbum Pop Latino y ganó el premio Lo Nuestro como Álbum Pop del Año. Pero como todos los inicios de los artistas, no son fáciles, claro que no. Solo que a Lupita, el verdadero nombre de Ana Gabriel, le tocó un caso bastante penoso y lo contó en una entrevista con Verónica Castro, de quien también en algún momento salieron con algunas cosas. Escuchemos.
1: Él ya murió. Ajá. Me da tristeza recordarlo porque también pasé una cosa muy triste con él.
2: Ajá.
1: La voy a contar.
2: Cuéntala, cuéntala, sí, sí.
1: Pues cuando uno tiene 15 años y tiene toda la ilusión de grabar un disco, pero entonces te vienen proposiciones que te dicen, mira, es que sin esto no hay esto. Entonces empiezas tú. Es la verdad, ¿eh?
2: Sí, sí, sí.
1: Tenía 15 años.
2: ¿Sabes qué? Entonces, Ana Gabriel, esto me encanta que lo platiques. Es muy bueno y además es sano. Y les voy a decir por qué. Porque es terrible cuando viene una gente invitada y dicen, todo es divino, todo es bello, todo es sensacional. Hay momentos muy difíciles y qué bueno que lo estás platicando.
1: Allá pasó en Tijuana, yo vivía en Tijuana. Y no digo el nombre porque por respeto a él que ya murió, pero algunos han de saber quién es. Entonces me dijo que si no había eso, pues no estaba el disco. Entonces empieza, le dije, pues ¿sabes qué? Pues entonces no quiero disco. Yo trabajaba en una fábrica y estudiaba. Y empiezas a pensar y dices, ok, él me quiso molar, pues yo también lo voy a molar. Fíjate, ahí es donde entra lo de Sagitario.
2: Ahí es donde está
1: el Sagitario. Y tú le dije, ok, acepto. En tanto tiempo quiero tener el disco. Y acepto tus proposiciones.
2: Pero le hubiera dicho que primero el disco y después.
1: Ah, pues claro, sin nada tonta, mi hija.
2: Mire usted, que así tiene que ser.
1: Y entonces grabo.
2: Después el beso.
1: Grabo los dos temas.
2: Ajá.
1: Y el 9 días, ¿sabes? Me dio el sencillo. Llega a casa y entonces me da el 100 discos sencillo. Chin, dije, pues ¿qué hago? Le dije, ok, ven a tales horas por mí. Recibí los discos. Mientras que él arrancaba y se iba, yo hablé a una línea aérea.
2: Ajá.
1: Y volé a Culiacán.
2: Ay, qué bueno.
1: Me escapé. Y fue cuando le presenté el disco a mis papás. Después les comenté todo lo que había pasado. Y sabes que la canción, desde él me hizo una gran publicidad en Tijuana. Raptaron, porque yo me llamaba Lupita Araujo, ese es mi verdadero nombre. Raptaron a Lupita Araujo. Entonces todo eso me estaba sirviendo a mí de publicidad. Y empezó a subir la canción. Entonces me contratan en un lugar ahí para hacer mi debut el 15 de septiembre.
2: ¿Qué se buscó este canijo?
1: Espérame. Luego fui y me buscó para que le grabara un LP. Pero al principio yo estaba temblando porque me hicieron ahí en el público. Pero yo creo que él, desde ese tiempo, él se dio cuenta de lo que yo era. Que más que aceptar las proposiciones, yo iba a lograr llegar por lucha propia, ¿no? Aún eso fue un engaño, lo acepto. Me burlé, pero me burlé de alguien que me quiso abusar, ¿no? Y la verdad es que, pues,
2: ¡ay, qué bueno! Qué bueno,
1: o sea,
2: la
1: nunca,
2: verdad,
1: yo nunca
2: te aplaudo.
1: He dado nada por estar en mi carrera. Todo ha sido por lucha. Muy

María Guadalupe Araújo Young, la diva de América, la luna de América, la artista femenina mexicana más vendida y una de las artistas de música latina más vendidas de todos los tiempos. Durante su carrera de 50 años ha interpretado diferentes géneros musicales, principalmente el pop latino, la balada romántica y ranchera. Nombrada por los Billboard como una de las mejores artistas latinos de todos los tiempos, sus reconocimientos incluyen una nominación a los Grammy, 4 nominaciones a los premios Grammy Latino, 4 premios Billboard de la música latina, 13 premios Lo Nuestro, incluido el premio de la excelencia, así como premios de la Asociación Estadounidense de Compositores, Autores y Editores, ASCAP. El leyenda viviente de Billboard Mujeres Latinas en la Música, una estrella en el Paseo de la Fama de Hollywood y su inducción al Salón de la Fama de los Compositores Latinos en el año 2017. Pues sin más, familia Candela, vamos a comenzar con esta canción, nuestro especial Mi Talismán, en los 101.9 de Candela.

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2: Celia Cruz.
3: Muchas gracias.

Nuestro siguiente artista le llamaron o fue conocido con distintos sobrenombres, entre ellos el ídolo de Guamuchil, el ídolo de México, el inmortal, el ídolo inmortal, el rey de las rancheras, bueno, y otros sin fin. Creo que algunos de nuestros oyentes ya saben de quién vamos a hablar. Así es, del carpintero, peluquero, piloto, físico-culturista, capitán de aviación, actor y cantante mexicano, José Pérez.

0: Le preguntaron en cierta ocasión que cómo hacía para mantener su físico también conservado. Y esto dijo Pedro Infante.
1: Bueno, y aquí no tienes donde hacer gimnasia, ¿no? ¿O cómo le haces aquí?
2: Sí, en el hotel hago siempre. Yo ya tengo costumbre, hace 14 años hago ejercicio. Y antes de bañarme siempre costumbre hacer ejercicio. Donde esté y como sea.
0: Es que Pedro Infante entra a ese mundo de la pantalla gigante. Escuchamos.
3: Yo entré al cine, pero yo me sentía muy triste porque nunca le atinaba a nada. Entonces, en el camino me encontré con Ismael Rodríguez, que es nada menos un mes mayor que yo.
1: Un mes mayor que yo.
3: 38 años, un mes mayor que yo. Entonces, encontré que ahí estaba el camino por el cual podíamos hablarle al público.
1: Usted sintió verdaderamente.
3: Por el cual nos identificamos, él y yo. Y francamente, pues, esta carrera, yo soy un, pues no, todo soy muy mal. Porque ni yo mismo me aguanto. Por eso le agradezco más al público. Pero entonces él me dio la carrera, él me enseñó. Y creo que así como a mí me ha enseñado a hablar ante la cámara, ante el público, ha enseñado a varios compañeros míos.
1: Indudablemente.
3: Creo que todos juntos debemos decir, Ismael Rodríguez, muchas gracias.
1: Muchas gracias. Deja.

Está la canción Ella, que originalmente se llama así. Me cansé de rogarle, escrita por José Alfredo Jiménez, la canción que se convirtió en un absoluto himno de despecho, gracias a la interpretación de Pedro Infante, precisamente. El hombre que murió en su ley a los 39 años, pues piloteaba su avión, estrellándose sobre una casa.

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1: Yo tenía 17, 18 años. Y le dijo Jerry Concepción, el que tiene que estar ahí se llama Charlie. Después, cuando Marco ya se fue del combo, que no estuvo creo como un mes o dos meses, entonces entro yo.
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3: El turno ahora, familia Candela, es para otra dama, una grandiosa bailarina, actriz y cantante. Se le conoce como la reina de corazones, la reina del rock, la diva del rock. Ella es la Guzmán, Alejandra Guzmán.

hija de dos grandes estrellas mexicanas, Silvia del Pinal, la actriz que acompañará a Pedro Infante en varias películas, y el venezolano Enrique Guzmán, el actor, comediante, empresario, compositor y creador de uno de los grupos pioneros del rock and roll en el español. ¿Se acuerdan? Los Tin Tops.

0: Esa vena artística es lo que precisamente Alejandra Guzmán la lleva a un inmediato estrellato, aprovechando el gran talento que posee. Precisamente uno de los momentos más fuertes para Alejandra fue la partida de su mamá. Y así lo relata ella misma en una entrevista en México en el programa Despierta América.
1: Mi mamá me enseñó a eso, a trabajar, a salir adelante. Este escenario y este show en especial, te juro que yo siento que aquí está mi madre, porque todo lo que yo aprendí y vi en todos esos escenarios es lo que siempre quise montar para un concierto, que no es lo mismo que un teatro.
2: De acuerdo.
1: Pero mi madre aquí está. Me estaba yo maquillando, recordando cómo la veía cuando se maquillaba antes de salir. Y de repente alzo la mirada y veo una gran águila volando enfrente de mí. Y digo, vuela, ma, vuela alto, porque también se merecía ya descansar mi mami. O sea, estuvo muy, muy luchona. Pobrecita, porque sí aguanta mucho dolor y de ahí vengo. Tiene una madera impresionante, tiene un corazón que ahí hasta el final estuvo latiendo.
2: No, quería ir, quería vivir.
1: Pero le ayudamos y estuvimos todos ahí hasta el último suspiro. Yo dejé muchas cosas en su lecho, lloré muchísimo, pero agradeciéndole todo lo que me dio, todo lo que me heredó. Tengo mucho de ella. Digo, sí, esa es mi jefa, porque al ver el amor de la gente, al ver cómo salían a despedirla, cómo salían llorando, cómo salían con pañuelos, dije, ay, cuánto ha dejado mi mamá en cada película, en cada telenovela, en cada...

canción que escucharemos a continuación se convirtió en el segundo sencillo de su cuarto álbum de estudio titulado Flor de Papel. Eso fue por allá por los años de 1991. Su estilo rock pop combinado con la interpretación desgarradora y llena de actitud de Alejandra Guzmán consolidó la canción como un himno de desamor y una de las pistas más reconocidas de su carrera, manteniéndose vigente en el gusto del público a lo largo de las décadas. Por su estilo único, en el 2002 gana un Latin Grammy por el álbum Soy, donde comienza también su faceta como compositora. Escuchemos, familia Candela, este himno de desamor puro en la voz de la inconfundible Alejandra Guzmán.

Como se los dije al inicio de este especial, Familia Candela, estamos colocándonos en modo mundial. Por eso, nuestros invitados para esta ocasión son los artistas más relevantes de la música regional mexicana. Y nuestro siguiente artista, pues su nombre real es José Antonio Aguilar Jiménez, pero se le conoce como Pepe Aguilar, hijo de la célebre pareja Antonio Aguilar y Flor Silvestre. Nacido en San Antonio, Texas, Estados Unidos, cantante, compositor, productor y empresario, iniciando su carrera como artista en el año 1989. Su primera aparición fue con Joan Sebastián en una producción titulada Recuérdame Bonito.

0: Nelda González lo entrevistó hace un tiempo, entrevistó a Pepe, preguntándole sobre la canción, y para sorpresa de ella, y sé que para nuestros oyentes de la familia Candela, dijo, bueno, mejor escuchemos al mismo Pepe Aguilar contándonos sobre la canción que les traigo hoy.
1: En ese entonces yo no quería grabarle a Fato, Fato no quería que, que yo le grabara, yo no podía grabar, estaba a la mitad de un pleito legal con una compañía de discos, llevaba 4 años congelado, estaba sin trabajo, o sea, después de Recuérdame Bonito, yo trabajaba 10 conciertos al mes, por Dios, o 8 mínimo, y se me bajó a hacer con 3 años de congelación. Por la parte de la disquera, se me bajó a un trabajo cada 3 meses.
2: No.
1: Entonces, pues.
2: No hay manera.
1: Perdí todo lo que vendí, coche, o sea, un montón de cosas que la gente no sabe y que tampoco es tragedia, pues eso pasa y ya. Pero sí estaba estacionado en los fracasos. O sea, y la canción dice eso. La canción dice. Dice primero, me estoy acobardando y lo ha notado, y eso no es muy bueno para mí. O sea, que te vea débil una chava, ¿no?
2: Sí.
1: Pues no es bueno. O sea, no creo, porque como que en esos momentos de crisis, pues tienes que estar fuerte, no ser acá. No, no, simplemente que no te vea.
2: Y al final es lo que buscamos las mujeres, ¿eh? La seguridad, pues, la fortaleza de un hombre. Pero a ver, ¿cómo dice la letra? Recuerda. Bueno,
1: pues es que él se dio cuenta, que cuando me termina mi esposa, yo la voy a buscar, porque era la época de las graduaciones y yo sabía dónde iba a ser su fiesta de graduación. Pues la voy a buscar, pero paso por Fato primero, porque éramos muy cuates de la penuria. O sea, él también estaba en
2: que
1: un
2: le
1: momento.
2: Iba mal ahí en ese momento. Algo me comentó.
1: A los
2: también.
1: Dos, sí. A los dos nos iba mal, ¿no? En ese momento. Entonces nos íbamos a jugar billar, éramos amigos de parranda, y nos íbamos a comer, y la bohemia, y la fregada. Estábamos juntos mucho tiempo. Uh-huh. Ese día le dije, güey, pasó esto, estoy que me lleva la tiznada, por favor, necesito compañía, ¿puedo pasar por ti? Y ya pasé por él a su casa y fuimos a buscar a Nelis.
0: Pero también Patty Chapoy, otra entrevistadora, le preguntó qué pensaba de la música regional y tradicional mexicana. Y esto fue lo que dijo Pepe Aguilar.
3: Sí, yo creo que cada uno con su historia, ¿verdad? De los que usted mencionó, y con sus propios conceptos y visiones y metas. Pero sí, es como hacer de nuestro folclor, de nuestra cultura, de nuestra música, los que nos dedicamos a la música mexicana, es como hacer de ella una bandera. No nada más nuestra bandera nacional, sino una manera de pensar, una bandera que lleva todo el concepto que hay detrás de la música mexicana, que es mucho más que nada más un son o un corrido, sino es una tradición que se ha adoptado por generaciones y generaciones y generaciones. Es un tipo de música que vale la pena preservar.
0: Muy bien, familia Candela, les quiero contar que Pepe Aguilar ha sido ganador de 4 premios Grammy y 4 premios Grammy Latino y varios discos de oro y platino. Una discografía de 20 álbumes y alrededor de 10 millones de copias vendidas en Estados Unidos y México. También recibió el premio de la herencia hispana junto a Carlos Vives. Esta es la canción que es su historia de la vida real.

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1: Muchas gracias a ustedes, nuestros oyentes, por estar ahí conectaditos siempre en las redes sociales y, por supuesto, en nuestro WhatsApp Candela. Muchas gracias. Espero se estén disfrutando nuestro especial muy mexicano. Ya lo saben, estamos en modo mundial ya en próximos días, así que le quisimos colocar ese color bonito a este especial. Si le pregunto a los oyentes de la familia Candela, ¿alguna vez han visto El Chavo del Ocho? Y a una de las estrellas más grandes del elenco, que fue siempre el que debía 14 meses de renta. ¿Se acuerdan? Don Ramón Valdés. Sé que el 99.9% me respondería que sí. Pero si les pregunto que si alguna vez vieron a uno de los más grandes bailarines de la época de oro del cine mexicano, el gran Tintán Valdés, tal vez ya algunos se queden cortos en responder. Bueno, pues ellos son los tíos de nuestro siguiente invitado. Además, creo que algunos de los oyentes recordarán una telenovela mexicana de gran acogida acá en Colombia en los años 80, llamada Los ricos también lloran. ¿Recuerdan a su protagonista, Verónica Castro? Bueno, pues ella es la mamá y Manuel, el Loco Valdés, es el papá de Cristian Castro, conocido como el Gallito Feliz, actor y cantante mexicano de una cuna artística envidiable.

0: En medio de tantas circunstancias y tantas situaciones que vivió con su padre, pues llegó el día de que las hijas de Cristian Castro supieran de su abuelo. Aquí lo registramos.
1: Pero finalmente me resuelvo cuando tengo mi primera hija. Ahí me resuelvo a que mi hija merece ver a toda su familia. Ya comprendo lo importante que es un abuelo, lo importante que es una familia. Y ahí digo, por favor, consígame el teléfono de mi papá. Y le digo, papá, me gustaría que conocieras a tu nieta. Es importante.

0: entre tantas cosas que se han dicho de Cristian Castro, le preguntaron sobre su vida sentimental y amorosa, y con algo de timidez respondió lo siguiente.
1: Sí, para muchos de nosotros no es tan fácil lograr una estabilidad sentimental. Trato, eso es lo que busco, siempre estar enamorado, estar entusiasmado, tener una pareja que la verdad me signifique. Y bueno, es difícil. También yo soy exigente, quiero más de una mujer. Quizá yo no pueda darle tampoco más y ella también sea exigente y entonces ella también me reprueba. Entonces, ambos nos reprobamos.

En sus más de 30 años de carrera ha vendido más de 10 millones de discos y ha sido acreedor de más de 65 discos de oro y 31 discos de platino. Imagínese usted. Ha publicado cerca de 20 álbumes y cantado en los recintos más importantes de Latinoamérica, Estados Unidos y España. Reconocido tempranamente por su poderosa voz y su capacidad para el falsete y los tonos altos, Juan Gabriel, el Divo de Juárez, calificó a Castro como el hombre con más facultades para cantar en México. ¿Ah? Aquí les va un dato poderoso, familia Candela. Aprovechando el auge de una reciente película del Rey del Pop, a los 16 años, Cristian comenzó sus estudios formales de canto con maestros como Seth Riggs. ¿Sí saben quién es? Seth Riggs fue el reconocido por entrenar la voz de nada más y nada menos que de Michael Jackson. También ha tenido como productores a Emilio Estefan y a nuestro colombiano Quique Santander. Pues con varias nominaciones al Latin Grammy e incontables reconocimientos, escuchemos al que alguna vez soñó con ser cantante de metal, Cristian Castro, con su canción Azul en Candela.

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1: En este momento las mujeres se preparan con sus suspiros, por favor, porque yo sé que este siguiente artista las va a poner a suspirar. Otro de esos artistas mexicanos con una trayectoria impecable, poseedor de una estrella en el Paseo de la Fama de Hollywood, ganador en el 2000, 2004 y 2020 del Latin Grammy. Pues, ¿de quién se trata? Les hablo del potrillo de México, Alejandro Fernández, el hijo del ranchero y estrella de la música mexicana, el Chente.

0: Pero en realidad, Alejandro sí quería dedicarse de lleno a la música. Escuchémoslo.
1: Yo antes de dedicarme a la música, cuando tenía tiempo, cuando estaba niño, que acompañaba a mi padre, me gustaba muchísimo acompañarlo a los estudios, a estar detrás, cómo se movían las cámaras, cómo era todo ese rollo, conocer a las personalidades, ¿no? A los artistas, todo esto. Me gustaba, yo pensaba que me iba a dedicar al cine más que a la música, y la vida me fue llevando por otro lado, curiosamente.
0: Leonel García, cantautor mexicano del dúo Sin Bandera, tuvo una de las sorpresas más especiales cuando se enteró que Alejandro grabaría la canción que hoy les traigo.
2: No, bueno, Alejandro. O sea, Alejandro, me había grabado varias rolas padres, cosas bien chidas que me habían pasado, sorpresivas, como el TBC con el Ragazzi, que lo que se convirtió esa canción. Cosas padres, que decía, eso está bien chido. Pero cuando me grabó Alejandro fue el primer gran logro como cantautor que tuve, ¿no? Que dije.
3: ¿Quién te dio la noticia?
2: Charlie, mi hermano, que estaba en Sony, Alejandro todavía. Y me dijo, oye, Alejandro, yo tu canción me dediqué a perderte y dice que la va a grabar, que la quiere. O sea, que la va a grabar. Entonces, dije, wow, o sea, qué loco, qué bueno. O sea, no me imaginé jamás. Y escucharla ya grabada fue una de las mejores cosas que me han pasado. La verdad, espectacular, espectacular. Sí, además lo que hizo con ella, la cantó. La volvió una canción que donde sea que la canto, inclusive en cualquier país de Latinoamérica que la canto, la gente se la sabe. O sea, él la hizo una canción muy famosa.
0: Interesante, ¿no? Bueno, pues yo les tengo la versión que hiciera su autor, Leonel García de Sin Bandera, junto a Thalía. Escuchemos un poquito, por favor, Alejito. Discúlpame que no te he saludado, Dios mío. Dale click a esta muy buena versión.

0: y ahora la versión que el universo conoció en el año 2009, la del potrillo, que entre otras cosas no fue escrita para él, pero fue justo la canción que le llegó en su momento más duro, pues estaba sucediendo lo que la canción dice. Escuchemos en Candela, Me dediqué a perderte.
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4: Yo soy Mr. DJ y estos son nuestros especiales musicales Candela. Todos los domingos la cita de 5 a 7 de la noche, familia. Aquí se encuentra usted con datos que tal vez no conocía, algunos que tal vez le refresquen la memoria. Y eso es lo que sucede aquí en nuestros especiales musicales Candela con Mr. DJ. Muy bien, pues lo que quiero contarles a continuación es el vivo ejemplo de ser exitoso a muy corto tiempo. Los más virales en redes sociales, con cientos de millones de reproducciones, colaboraciones con muchos gigantes de la industria, primeros lugares en las listas de popularidad, han logrado un peso en la escena musical como muy pocos y con los que muchos apenas pudieran soñar. Les hablo del grupo

0: grupo de muchachos que sin querer, sin soñarlo, sin saberlo, terminaron siendo unas grandes estrellas del momento. Pero ¿cómo fue que se dio todo?
1: Oye, si hacemos música otra vez. Y me dice Beto, oye, pues yo ocupo, yo tomo fotos ahora para bodas y quinceañeras y me gustaría meter un grupo para paquetes. Y en eso empezamos a armar el grupo, contactamos a Julián, a Carlos, empezamos a ensayar y todo.
2: Siempre yo subía videos cantando covers de cualquier canción y el conocido, o sea, de mi papá, el primo de Juan, le mandó los videos y Juanito me mandó un mensaje, nomás que yo nunca le contesté. Entonces él fue a buscar a mi papá en Facebook y mi papá me marcó, este chavo te mandó un mensaje, contéstale, te quería hablar sobre una agrupación, algo así. En ese entonces yo andaba trabajando haciendo cercas y yo pensé que iba a ser un trabajo totalmente de fin de semana. Nunca imaginé que llegaría hasta acá, la verdad. Y si

0: En un evento en la alfombra roja de Hollywood, les preguntaron cómo fue esa experiencia de grabar junto a otra estrella del momento para los jóvenes, el conejo malo, Bad Bunny, ya que jamás se imaginaron que un artista de esa magnitud y además de un género tan diferente fuera a grabar con ellos. Escuchemos.
1: Hice pozo en el piso por la emoción, pero yo creo, lo que pasa es que tuvimos, yo creo que ni dos minutos tuvimos para reaccionar lo que estaba pasando, y se notan las caras de todos, ya estamos muy emocionados, estamos demasiadamente emocionados, y cuando sale, la primera vez que escuchan ustedes la canción, es la primera vez que la escuchamos nosotros.
2: Nos quedamos en shock, porque no la habíamos escuchado, y luego escuchan al director atrás, ¡Báilele! Sí. ¡Baila, baila!
1: Se escuchaba atrás, sí. ¡Báilele, báilele! Y yo ya estaba bailando, así que ya me
2: vamos. La verdad, Benito es un... el tipo de que no quiere que lo traten como estrella. O sea, él quiere ser parte de los amigos, y así estaba con nosotros. En el video también, ya cuando pararon las cámaras, igual, andaba con todos nosotros. Paró con Beto, con Carlos, con Julián y todos. Andamos hablando sobre las guaguas, que son la troquita, ya tú sabes. El WWE, todo, andamos cotorreando y era...

0: Frontera y el compa Bad Bunny.
1: Una de las canciones más sonadas en su tierra natal, Texas, y gran parte de California, es Coqueta, junto a Fuerza Régida. La quise citar precisamente por eso, porque es muy, pero muy sonada en su tierra natal, Texas.

0: Bien, familia Candela, el tema que vamos a escuchar fue el que les dio viralización y reconocimiento al grupo Frontera. Los puso en el estrellato instantáneo. Pero hay que decir que el tema, no es de ellos. Es de un grupo colombiano. ¿Cómo así, mis ardillas, ya por Dios? Sí, les hablo del grupo Borat, de Juan Pablo Villamil y Juan Pablo Izaza.
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pasar de las baladas a este estilo norteño gustó tanto que nació para el mundo y su fama internacional. Aquí está el grupo Frontera con No se va en Candela.

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1: Yo tenía 17, 18 años. Le dijo Jerry Concepción, el que tiene que estar ahí se llama Charlie. Después cuando Marco ya se fue del combo, que no estuvo creo que un mes o dos meses, entonces entro yo.
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0: las agrupaciones más reconocidas debido a su larga trayectoria y a sus éxitos a nivel de la comunidad mexicana, principalmente con sus corridos, que a propósito, a veces han sido censurados en su propio país, México, por la carga de letras llamadas narcocorridos que podrían causar un desenlace peligroso. Uno de sus cantantes y bajista eléctrico, Hernán Hernández, habla precisamente del contenido de sus canciones.
1: Nuestra música, nuestras canciones, nuestros mensajes, siempre de una manera u otra a uno los ha hecho irse a buscar una mejor vida. Muchas veces nos vamos porque necesitamos vivir mejor para ayudar a los que dejamos acá. Y otras veces nuestras canciones ayudan a reflexionar o a darte algún consuelo, ¿no? Especialmente cuando estás aquí, pues tenemos canciones que dicen cómo hay que luchar por mejores cosas para tu familia, para mejores cosas para ti primero. Después hay que estar tú primero y luego después siguen a los que puedes ayudar, que es tu familia. Si puedes ayudar a amigos, qué bueno, ¿no? Pero creo que la prioridad siempre eres tú y tu familia. Y después cuando estás allá en Estados Unidos, como nosotros ya estamos allá por mucho tiempo y que también llegamos, como llegan todos esos, con esa ilusión de ayudar a los que dejamos acá.
0: Entre sus canciones, pues le dedicaron un corrido a Pablo Escobar llamado Muerte Anunciada. Escuchemos un pedacito, no se me vayan a escandalizar, familia Candela.

0: La agrupación tiene en su haber 6 premios Grammy y 12 Grammy Latinos. También su música ha traspasado fronteras, llegando a conquistar los 5 continentes. Aparte, han filmado 40 películas. Pero, como dijo Héctor Lavoe, todo tiene su final. ¿Qué pasaría donde llegara el final de los Tigres del Norte? Esa fue la pregunta que le hicieron y esto respondieron.
1: Y nunca lo platicamos porque en ese entonces, pues jóvenes, todo no se pensaba. Pero ahorita las entrevistas que yo he visto de ellos y lo poquito que hemos platicado de ellos, el día que ya, por ejemplo, Hernán, que es una de las voces principales, o Jorge, pues ya no puedan por alguna razón o algún motivo, pues yo creo que ya el grupo hasta ahí llega. Y quedaría el nombre y ahí se acabaría, pienso yo. De que a lo mejor Luis, como está joven y anda lo mismo y le gusta lo que hace, a lo mejor él podría ser un grupo y podría llamar, por ejemplo, a los hijos de Eduardo, no sé si a mi hijo Raúl, pero mi hijo Raúl no creo, porque él ya está muy encaminado en lo de él y ya tiene la experiencia, tiene lo de él, pero en algún momento a lo mejor él sí podía ayudarles en algo. Siempre y cuando no interrumpiera mucho lo de...
0: Familia Candela, vamos a escuchar otra de las canciones compuestas por el prolífico Teodoro Bello, conocido como el compositor de cabecera de la agrupación. Es el autor de este y otros grandes éxitos de los Jefes de Jefes, como Jefe de Jefes y Nos Estorbó la Ropa. Aquí está, Familia Candela, La Mesa del Rincón.
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Muy bien, continuamos con nuestro especial musical Candela. Hoy, nuestros artistas mexicanos, segunda parte. Esta segunda entrega que tiene más invitados. Yo creo que haríamos muchos especiales porque son demasiados los artistas que tal vez usted diga, uy, no colocaron Mr. DJ a tal artista, a tal otro. Yo sé, se los van a quedar algunos por fuera, pero la idea es que tengamos unas referencias bien especiales. Todos son especiales, pero para esta ocasión, los artistas que a ustedes más les han gustado por estos tiempos. Y uno de aquellos talentos jóvenes que definitivamente ha nacido para llevar la música mexicana a un nivel alto, conocido por popularizar el mariacheño. ¿Qué es eso, Mr. DJ? Pues es la fusión entre la música norteña y el mariachi. Y con tan corta carrera musical, apenas 10 años lleva en su carrera musical, ya ha hecho lo que muchos con demasiados años aún no han logrado. Pues ha ganado 3 premios Grammy Latinos, un premio Lo Nuestro, 2 premios Billboard de la música latina y un premio Latin America Music. De su vida personal también se pueden decir muchas cosas, ya que cuenta con 2 matrimonios. Pues les hablo del talentoso Cristian Nodal, que ya a sus 16 años lanzaba al mundo su primer tema, Adiós Amor. Escuchemos un pedacito, Alejo. Por favor, este le gusta a Alejo, ¿no? Sí, claro.

0: hace un muchacho tan joven para manejar la fama a tan temprana edad? Pues eso fue la pregunta que le hicieron en una entrevista en México y así fue que respondió Cristian Nodal.
1: Yo realmente creo que la gente pinta más como que cambia mucho la vida, pero en sí toda la vida sigue igual. Simplemente es más la gente que te ubica, que conoce tu música, y la gente es la que hace a uno especial. Simplemente eso creo que es lo que cambia, pero todos seguimos levantándonos y teniendo problemas, tenemos cosas bonitas igual que toda la gente normal.

un datico, familia Candela. De junio a septiembre del 2020, Nodal estuvo destacado como entrenador en la novena temporada de uno de los programas más importantes en el mundo de los talentos, un reality, La Voz México. Su último concursante, Fernando Sujo, ganó la temporada, convirtiendo a Cristian Nodal en el coach ganador, tan joven y con grandes éxitos. La canción Botella tras Botella alcanzó el puesto 60 en el Billboard Hot Latin 100 e hizo historia al ser la primera canción regional mexicana en ingresar a la lista. También se convirtió en la entrada de mayor pico de Nodal en el Hot Latin Songs y la Billboard Global 200, alcanzando el puesto número 3 y 9 respectivamente.

0: ¿Qué piensa Nodal de lo que ocurre actualmente con su música?
1: Me da mucho gusto que Regional Mexicano y más la nueva generación que viene con mente más abierta a empezar a apoyarnos entre sí y no tanto como estar separados y ponernos a pensar en el nivel y todo eso. La nueva generación, hay jóvenes como Cornelio Vega Jr., como Virlán García, que alcanzan números y están en las redes, en las plataformas digitales bien fuertes. Creo que es un logro para toda la nueva generación, todo lo que está pasando ahorita y que mi gente esté colocando esos temas en primer lugar en cuanto a radio. Es algo muy bonito porque ya antes no va a ser a México, Estados Unidos, ahorita ya nos fuimos hasta Guatemala, hasta Colombia. Entonces quiere decir que hay algo aquí dentro del proyecto y se siente muy bonito que sienta nuestra música.
2: Oh.

Bien, familia Candela, la canción que escucharemos fue nominada a los Latin Grammy, ganó un premio Billboard y se convirtió en una de las baladas más icónicas del regional mexicano. El tema cobró relevancia en el 2020 cuando Nodal comenzó su relación con la cantante Belinda. Ambos protagonizaron un video y muchas presentaciones en vivo de la canción que acumularon millones de reproducciones. Aquí está, De los besos que te di.

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1: Y prepárese porque la cereza del pastel acaba de llegar a nuestro especial. Familia Candela, aquí están los Panchos.

0: originalmente conocidos como Trío Los Panchos. Son un trío musical romántico internacional formado por los mexicanos Chucho Navarro, Alfredo Gil y el puertorriqueño Hernando Avilés en el año de 1944 en la ciudad de Nueva York. Se les considera como uno de los mejores tríos musicales y uno de los conjuntos de artistas hispanoamericanos más influyentes de todos los tiempos, habiendo sido populares en todo el mundo. Han celebrado conciertos durante más de 70 años y han aparecido en más de 50 películas. El creador de la agrupación fue Alfredo Gil, inicialmente como un dúo con quienes se encontró Avilés, se unió a ellos y así se formó el trío. Pero a diferencia de lo que muchos podrían pensar, familia Candela, pues efectivamente, como lo mencioné hace un momento, el trío no se formó en México, no, se formó en Nueva York. Y allí se encuentran todos ellos y un día decidieron unir sus talentos para dar a luz el gran proyecto llamado Los Panchos. Pero, ¿cómo es que nace Los Panchos? ¿Cómo es que nace esa agrupación? ¿Cómo es que nace el nombre de Los Panchos? ¿Por qué no se pudieron llamar de otra manera? Bueno, pues escuchemos a sus protagonistas.
1: Bueno, es que en Nueva York se formó el trío de Los Panchos a raíz de que el Charro Gil y sus caporales se independizaron. El Charro Gil por su lado, Alfredo Gil y yo, que éramos los caporales, nos juntamos con Hernando Avilés y así, haciendo un nombre mexicano, porque Pancho Villa fue el que nos bautizó realmente, y lo que se conocía de Pancho Pistolas, Pancho Pantera, todo eso, pues Pancho te llamas, así le pusimos en Nueva York.

Los Panchos continuaron con su carrera marcada por sus 7 primeras voces e intervinieron también aproximadamente, como le dije hace un momento, en 50 películas a lo largo de su trayectoria. Durante ese tiempo, el lugar de primera voz fue ocupado por artistas como los puertorriqueños Julio Rodríguez Reyes y Johnny Albino. Aquí me quiero detener un poco. Escuchemos al grandioso Johnny Albino con este maravilloso bolero Junto a los Panchos.

0: Son muchas las historias, las anécdotas y datos de este gran trío. Tendríamos que hacer Familia Candela un especial solo dedicado de ellos, pero es bastante lo que tendríamos que contar. Pero me encontré con algo completamente maravilloso: la canción Te Extraño. Pero aquí los Panchos actúan con dos estrellas de la canción mexicana, y me gustaría que escucháramos un poquito de esta obra magistral. Actúan el maestro Armando Manzanero y el príncipe de la canción, José José.
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Pues bien, familia Candela, a continuación escucharemos la icónica canción Sabor a mí, de 1957, que fue compuesta por el mexicano Álvaro Carrillo. Su origen se dio durante una cena navideña, cuando Carrillo besaba a su prometida Ana María entre tragos de whisky. Ante la queja de ella de que la emborracharía, el compositor respondió: lo que tienes en la boca no es sabor a whisky, es sabor a mí. Inspirando así el inmortal coro. Son muchas las versiones que se han realizado de esta canción, pero sin duda alguna, la que más fama le ha entregado al trío Los Panchos. Aquí está, Sabor a mí, en Candela.

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